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0: Bueno, pues hasta aquí llegamos el día de hoy. 6 de la tarde con 9 minutos. Ha llegado el momento en que yo me pase a retirar, en que yo me pase a despedir. Hermosas, preciosos, de verdad que el día de hoy ha sido un día memorable para todos y cada uno de nosotros. 5 competencias, las hicimos como pudimos, pero lo importante es que sí se logró. Y todo fue gracias a ustedes. Ahora vamos a programar las canciones de aquellos que resultaron ganadores en estas 5 carreras y, por supuesto, de aquellos que enviaron audio a lo largo de la transmisión en Turbo Canciones. Tal vez algunos respondan, tal vez algunos otros no. Recuerde que Naves a Fuerzas únicamente sí lo desean, pero para ello yo me comuniqué personalmente con ustedes. Ahora, la lista es la siguiente. Me comuniqué con terminación 95, 38, 09, 48, 32 y 45 como ganadores de la primera, segunda, tercera, cuarta y quinta carrera. En el caso del audio, con terminación 29, 58, 12, 85 y 48. Todos ellos son los que, por supuesto, me estarán solicitando una canción si es que la desean, y en caso de que no, pues nos pasamos a despedir con total tranquilidad. Vamos con la primera respuesta, Jesús, y terminación 45. Han escuchado que la última en llegar, pero la primera en irse. Terminación 45, así. La última en ganar, pero la primera en responder, nos dice. Claro que sí, güerita. Muchas gracias por poner mi canción. En este caso, pues, debería de darle las gracias a todos los que votaron por ella. Por eso es que sonó su canción. Y nos dice, me gustaría escucharla de Salsa Picante, por favor, con Baby Monster. Ok, mi querida. ¿Salsa picante? ¿Salsa picante o salsa caliente? Bueno, igual, la busco y la programo terminación 45. Lo que sí es seguro es que la escuchas. Continuando con la respuesta de terminación 38. Ella nos dice... ¡Ay! Gracias, mi canción sería Radioactive con Imagine Dragons y Yo sí me enamoré de Vagón Chicano. ¿Por qué está solicitando ella dos canciones? Porque terminación 95. Ya ven que dicen que los que se pelean se aman. Terminación 95 le cedió su canción, también fue ganador, a terminación 38. Entonces, pues, obviamente ella la va a pedir. Dice también gracias a mi 95, a donde sea que ande, y queda pendiente nuestra competencia, mi querida terminación 48. Excelente, ¿Escuchaste preciosa? Terminación 48 dice que ella sí le entra, pero posiblemente sea mañana. O cuando se pueda. Hermosa, tus canciones están programadas. Va que va, no te preocupes, ahorita mismo las vas a escuchar. Bueno, ya sabe, se van intercalando, se van acomodando a como las voy mencionando, pero lo que sí es seguro es que las van a escuchar. Ahora, continuando con respuestas de ganadores, terminación 48 está con nosotros y nos dice: sí, bonita, ¿me puedes dejar programada, por favor, la canción Y las mariposas de Joan Sebastián? Claro que sí. Gracias, Chuli, dice, porque sí se pudo hacer 5 carreras, sí se pudo. Es más, si pudimos con 5, podemos con 6. Pero hay que adaptarle bien los tiempos. Entonces dice... órale pues. Ah, terminación 38 dice que sí, órale pues. Ya, ¿qué ando yo de mensajera? Cuando ya debería yo estar, pero bien despedida, y ustedes deberían de estar, no sé, apurados, trabajando, tal vez descansando. Bueno, continuando sus actividades del día de hoy. Continuando con respuestas de ganadores, me permito pasar con terminación 09, quien nos dice: hasta aquí te fui fiel, es una salsa. Si no mal recuerdo, creo que es con Eddie Santiago. La busco y de igual manera te la programo, ¿vale? Y respuestas de ganadores hasta el momento son las únicas. Me permito pasar con los audios entonces. Respuesta de terminación. La determinación 48 quiere escuchar Thriller de Michael Jackson. Por favor, claro que sí, preciosa. Tu canción está programada. Respuesta de terminación 58 también con nosotros nos dice: buenas tardes, güerita, si ¿sí me puedes dejar programada, por favor, la de Los Picus con ¿Quién lo diría? Excelente terminación 58, esa es la canción que estará sonando en unos momentos más solamente para ti. Y finalizando con respuestas de audios está terminación 85, quien quiere escuchar nos dice: ah, hola, güerita hermosa, yo quisiera escuchar la canción de Vicente Fernández, Por tu maldito amo. Por tu maldito amor. Excelente terminación 85. Ya está programada tu petición. Eso, eso. Ahora sí, pasemos a despedirnos. Hermosas, preciosotas, vamos con un comentario de terminación 38 que nos dice: gracias, güerita. Excelente inicio de semana con 5 carrerotas. Obviamente, de que pudimos, pudimos, ¿ya ven? Buen comienzo, nos seguimos sintonizando mañanita. Primero Dios, excelente tarde a todos. Eso es todo, esa es la actitud. Terminación 38, así nos vamos a despedir. Ciertamente nos despedimos con lo mejor de lo mejor. Entonces, pues, a retirarlos. Porque... ay, no. Me tardo hablando, entonces pues hay que decirnos adiós. Finalizo con terminación 29, quien nos dice: ¿me podrías, por favor, la de calibre 50? sí, no te preocupes, hermosa, escríbele con calma. Pero yo sé que, ahora sí que yo sé que sí te ganaste tu canción, ¿vale? Ay, con calma, pero no tanta. Pues hasta aquí llegamos, de verdad que estoy muy contenta. El día de hoy se hizo lo que se pudo, pero sí se pudo, ¿eh? O sea, sí se pudo, que es lo importante, y con todos y cada uno de ustedes logramos hacerlo. Así que pues veremos el día de mañana. Recuerde que mañana los espero a partir de las 2:30 en punto para continuar con, yo digo que hay sí tres competencias, porque inicio con ustedes desde las 2:30, ya sabe, a la hora de las noticias. Entonces pues también es importante cuidarse. 2:30 con El Rincón al Día, y a las 4:00 p.m. en punto en Turbo Canciones. Entonces pues cuídense mucho, hermosos, preciosas, mis amores, mis amoras. Que tengan una linda tarde, que tengan una excelente noche y ante todo un excelente fin de semana. Que se la pasen en compañía de sus familiares y, si Dios nos permite, nos veremos nuevamente el día de mañana. Cuídense mucho, nos retiramos. Hasta aquí Turbo Canciones, el lugar donde las mejores canciones compiten, pero solamente una llega a la meta. Con 2, 3, hasta 4 opciones, pero siempre hay un ganador. Y ustedes fueron parte de las carreras patrocinadas oficialmente por Moto Refacciones Liz. Sin más que decir, su amiga La Güerita se despide y nos escuchamos. Hasta la próxima. Bye, bye.
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2: Son las 6:15.
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2: Son las 6 con 21 minutos.
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3: Son las 6:31.

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1: Son las 6:41.

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3: Son las 6:52.

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2: Son las 7:12.

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1: Son las 7:40.

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3: Son las 9:21.

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1: Son las 9:34.

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1: Son las 9:43.

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1: Son las 10 con un minuto.
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1: Son las 6:12.

Levanta tus manos. Todo lo que necesitas es que la hora descienda. Si tú lo pediste, que Él descienda sobre ti. Levanta tus manos y adóralo. Él viene cuando le adoras.

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1: Son las 6:31.
2: En el mundo hay más de 2.4 mil millones de personas que nunca han escuchado el nombre sobre todo nombre. El nombre en quien hay salvación, Jesús.

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1: Y ya son las 6:37 PM, mi gente bonita que nos está escuchando ya en esta mañana. Ay, ya, esta mañana ya de martes 16 de junio. Y mire que estamos despertando a una temperatura mínima de 13 grados centígrados y vamos a tener una máxima de 22 grados. Sale, tenemos un cielo nubladito, así es que tome sus precauciones. Según el pronóstico del clima aquí, a partir de las 14 horas, que son de las 2 de la tarde, vamos a tener un 20% de presencia de lluvia. Así que tome sus precauciones, mi gente bonita, porque en este día supuestamente vamos a tener unas ligeras lluvias, ¿sale? Así es que vámonos rápidamente a seguir disfrutando de estos temas. Yo hoy, en este martes, yo le deseo que tenga un martes triple, ¿sale? ¿Y cómo va a ser un martes triple B? Un martes bueno, bonito y bendecido, ¿sale? Así es que usted que me está escuchando, mire que hoy tenemos la gran bendición de poder estar vivos ya y de poder estar despiertos. Y mire que vivir en esta, ya en esta mañana, abrir nuestros ojos y poder contemplar un nuevo amanecer, mire que ya es una bendición y una gran misericordia de parte de Dios para con todos nosotros que tenemos ya esta oportunidad de poder estar vivos, ¿sale? Así es que vámonos a seguir disfrutando de estos temas. ¿Por qué no decirle a Dios hoy gracias por un nuevo amanecer? Gracias porque tú has cuidado de mi vida durante esta noche. Has cuidado de mi sueño y de mi familia. Y hoy me das la oportunidad de poder estar nuevamente de pie. ¿Sale? Así es que vámonos a seguir disfrutando y agradeciendo. Porque hoy que tenemos la gran bendición de poder estar vivos, tenemos esa oportunidad de poder decirle gracias. ¿Sale? Así es que hoy que usted tiene el tiempo más que nada para decirle gracias, Señor. Porque recuerde que no somos eternos. Por eso es que hoy diga a ese ser supremo gracias. Diga a ese ser querido te quiero. Haga una llamada, abrace sin prisa y quédese un poco más con aquel o aquella persona con la cual usted está disfrutando el momento. Porque el tiempo no espera. ¿Sale? Así es que hoy es el momento que usted puede dar lo mejor de sí. Así es que vámonos a seguir disfrutando de estos temas. Yo le invito a que se comunique conmigo aquí al número en cabina 276-105-0281. ¿Sale? Y con mucho gusto vamos a estar atendiendo sus llamadas, sus mensajes, sus WhatsApps. Todo lo que usted nos envíe y mande en esta mañana. Aquí estamos para recibirlos, para atenderlos y poder, más que nada, colocar, poner los temas que a usted le gustan. Sale, así que vámonos rápidamente. Yo soy la Blaquita Gómez y esto es Un Rinconcito en el Cielo. Esto es música para tu alma, mi gente hermosa. Así es que vámonos a disfrutar aquí de estos temas y para que usted inicie su mañana en esta. Más que nada, la inicie con toda la buena actitud. Vamos a escuchar aquí algo de Oscar Medina que se llama Búscale. ¿Sale? Así es que vámonos y regresamos con más música en el Rinconcito en el Cielo. Porque esto es música para tu alma.

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7: Son las 6:53.

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1: Ya son las 7 de la mañana con 11 minutotes, mi gente bonita. Así es que en esta mañana que ya estamos una vez más aquí con ustedes, pues mire que déjeme decirle que hoy tiene usted la gran oportunidad de poder ser mejor que ayer, ¿sale? Y mire, para esto le traigo 5 consejitos que hoy pueden a usted servirle, ¿sale? Le pueden servir de mucho, así es que mire, el consejo número 1 es que no guarde rencor. ¿Y sabe para qué? Para que ese corazón usted lo cuide lo más que pueda. Así es que no guarde rencor, ¿sale? El número 2, no esparza ese rencor que a veces guarda y que a veces también lo puede usted esparcir. Mejor esparza usted amor, ¿sale? No haga chismes, haga usted el bien, ¿sale? Y vamos al número 4 que dice que no revivas conflictos. A veces ya tenemos a lo mejor algún conflicto que tuvimos alguna discusión con alguna persona y lo vuelves a revivir años después. Pues mire, yo le invito a que no, mejor aprenda a callar y ya lo pasado, pasado, ¿sale? Y le invito a que aprenda usted a perdonar, ¿sale? Aprenda usted a perdonar porque mire que estos consejos son más que nada para su interior, ¿sale? Porque si usted aprende a cuidar su interior, aprende a cuidar ese corazón, déjeme decirle que se va a reflejar en su estado físico, ¿sale? Así es que hoy que usted está escuchándome, espero que lleve, que ponga más que nada en práctica estos consejos, que los lleve a cabo y que hoy sea una persona diferente. ¿Sale? Así es que vámonos rápidamente a seguir disfrutando de estos temas hoy aquí en el rinconcito en el cielo. Y mire que recibimos una llamada de terminación 27 allá desde San Nicolás, Buenos Aires, para este joven que nos manda su llamada. Y él quiere escuchar la canción de Jesús Adrián Romero, Sumérgeme. Hasta San Nicolás, Buenos Aires se va esta canción y que espero que la disfrute aquí nuestro buen amigo que nos está llamando y que se está comunicando con nosotros cada mañana. También un saludote para allá hasta para Temalacayucan, que también nos están sintonizando cada mañana ahí en el barrio de Guadalupe. Y por qué no, ahí en la Colonia Centro, ahí con nuestra buena amiga que se comunica con nosotros en Callaba Solo. Y para todos ustedes que nos están sintonizando también, saludos a todos y cada uno de ustedes, ¿sale? Así es que en esta mañana vamos a escuchar aquí algo de Jesús Adrián Romero, Sumérgeme, especialmente para Terminación 27 hasta San Nicolás, Buenos Aires. Así es que vamos a escuchar este tema y regresamos. Recuerde que solo estoy hasta 7:30 de la mañana, así es que no dude en mandar su mensaje o su llamada, ¿sale? Vámonos y regresamos con más música.
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3: Venimos ante ti, oh Dios, sedientos, cansados, conscientes de nuestra necesidad de ti, más que de cualquier otra cosa. Necesidad de tu espíritu y de tu presencia, Dios.

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Levanta las manos al cielo conmigo y repite: Señor, levanto mis manos, aunque no tenga fuerzas, aunque tenga mis problemas. Confiésalo con tus labios. Todo el mundo está andando conmigo.

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1: Son las 7:31.

como vaga la nube con su lento volar. Como la basura que el suave viento puede levantar. Mi vida seguía los derroteros de un destino cruel. Ya no quería escuchar la voz de aquel que me decía que creyera en ti, Señor Jesús.

Sentí esa fuerza que me atrajo. No sé cómo fue. Tuve una ansiedad por llenarme de ti. El odio y la maldad que anidaban en mi ser se fueron como un suspiro. Y hoy ha cambiado mi vida y soy feliz. Gracias por ese regalo, Padre. He vuelto a vivir para amarte, oh Señor. Y quiero decir con humildad que te entrego mi vida. Tómala entre tus manos. Arróllame. Consuela mi angustia y mis tristezas.

para que podamos elevar nuestros rostros al cielo y todos juntos en una sola voz decir: gracias, Señor, porque me has hecho muy feliz. Convierte nuestras lágrimas en perlas de dicha, dicha por amarte. Por amarte, Señor Jesús.

0: Espíritu del Señor está sobre mí.
1: En tu verdad.
0: Por cuanto me ha ungido para dar buenas nuevas a los pobres. 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
1: Son las 7:59.

0: también tengo algo para ti. Sé que debí dártela mucho antes, pero estaba asustada. Solo que ahora ya no me asusta más. ¿Comprendes?
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1: Son las 8:11.

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1: Son las 8:32.

0: Ey, pará. Yo quiero cantar también.
1: ¿Qué?
2: ¿Cómo?
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1: Son las 8 y 43 minutos.
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7: Son las 8:54.

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3: El reo.

0: Millán.
1: Buenos días, ¿cómo se encuentran el día de hoy? Ya estamos comenzando tu programita para despertar de buenas. Programa de complacencias donde cualquier género musical es bienvenido.
2: Marca exclusiva de Titanio Rey.
1: Es más, tan de buenas ando que antes de comenzar el programita les digo que el que me adivine el nombre de esta canción se lleva tres temas y se los coloco luego, ¡córrales!

0: ¿A poco no soy bien de buenas? Adivinen cómo se llama esta canción que tengo de fondo musical. Y se llevan tres temitas, luego, córrale. Esta promoción es válida hasta que acabe la canción. Tienen todavía 3 minutos y medio.
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0: Ya se la saben, es la respuesta, el título de la canción más sus tres temas para que se los haga yo válida la dinámica, ¿sale? Bien escrito, ningún error de ortografía, todo bien, chido, guana. Buenos días.
2: Y la música, sí.
0: Ya estamos comenzando tu programita para despertar de buenas, un programa de complacencias. Donde cualquier género musical es bienvenido. Banda, norteño, ranchera, cumbia, salsa, reggaetón, K-pop. Dice la 95, buenos días para todos, no me la sé, pero no me sé esa rola, pero póngame 3 rolas de compas, no, de compas ni los besos.
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0: 276-105-0281 es el número de cabina para que tú me mandes tus mensajitos.
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0: Andamos a una sensación de 17 grados, tenemos una mínima de 13 y una máxima de 23, con 90% de probabilidad de que pueda caer el agua.
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0: Bueno.
1: Bueno.
0: Dímelo.
1: ¿Puedo dar unos saludos a mi abuelo?
0: No.
1: Ándale.
0: No.
1: No.
0: Nos lo echamos. A ver, dime, ¿cómo se llama tu abuelito? Don Ángel, ¿verdad?
1: Sí.
0: Ajá.
1: A la canción de Mujeres Divinas.
0: Mujeres Divinas, ajá.
1: Nada más.
0: ¿Nada más? ¿Ya?
1: Sí.
0: Ah, bueno, ¿cómo amaneciste, Juanito?
1: Sí.
0: ¿Sí qué? ¿Cómo amaneciste, dije?
1: Bien.
0: Ah, bueno, muy bien. Un hombre de pocas palabras, ¿sale?
1: Sí.
0: Sale, Juanito, pórtate bien.
1: Gracias.
0: Chau, chau, bacalao. Hoy no quiso platicar ni echar el cotorreo.
2: Mi compadre el Soda, lo van a lograr.
0: Dice la terminación 81. Buenos días, Axel. ¿Me podrás poner la cumbia sonidera, la cumbia del Caribe y de los Julios, cumbia adicto a tu piel?
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0: Órale, pues, también nos dice la terminación 90. Buenos días. Por favor, dos del reggaetón viejito, Sexy Movimiento de Wisin y Yandel y el teléfono. Según la que me encontré aquí, Wisin y Yandel, el Father y Héctor, el Bambino.
2: Oye, mi compadre.
0: Cierto, terminación 53 nos dice, buenos días, compadre Axel.
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0: Por favor, ¿me podrías poner el tema de Hoy Te Pierdo de Alfredo Olivas y de la arrolladora Banda Limón, Tu Risa? Cumbiamberos de corazón.

0: La terminación 96 nos puso el reo ausente, es el reo ausente, buenos días, pero no mandó sus temas.
1: Se llama el reo ausente de los temas éxito.
0: Ya la respuesta ya la di, ya pasó hasta la otra canción. Vamos a ver si de aquí en lo que sigo contestando sale algún ganador.
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0: Dice, pero vas a querer y no te voy a dar muéganos. Ay, no, por favor. Me los da la patrona.
1: Así presentamos la música rica.
0: Terminación 09. Y saludos, compa Axel. Ya en sintonía como todos los días.
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0: Arre, Lulú. Los albañiles blaquitos e infieles del Carmen Tiquetzcoatl. Dice la terminación 15. Hola, buenos días, Axel. ¿Me podrías mandar unos saludos para la señora Hermila que nos estamos, nos están armonizando? Armonizando, almorzando, dice, una salsa en molcajete. ¡Ay, qué rico! Híjole, mi terminación 88. Ya no fuiste la ganadora, yo vi cuando llegó y estaba acabando la canción. Dice, hola, nariz de bola, es la canción del reo ausente. ¿Qué tranza, hola? ¿Qué danza? Pon la canción de tu amor de los alacranes. ¿Crees que soy sexy? Es una cumbia. Y te quiero, bebé, de Globo Black Power. ¿Y las canciones?
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0: de... ¿Qué? Ni te entendí qué dices aquí, pero quiero pensar que dices, entonces no las puedes poner. Obviamente que sí.
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0: La neta dice, así no se puede.
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0: Uy, ¿cómo te enojaste, mi 88? ¿Qué pasó?
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0: Sí, mira, que este que fue el ganador, bueno, que fue el primerito que mandó y apenas mandó sus canciones, tampoco fue válida. Una canción de los Jairas, por favor, y la cumbia de No es mi culpa y la cumbia de Si lo sabe Dios, que lo sepa el mundo. Gracias. Chao, chao, bacalao.
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0: Ajá, ¿es el autocorrector? ¿Qué? El autocorrector no pone la Q nada más. Te pondría la Q, la U y la E para que diga ¿qué? Y bebé no le pondría doble vez, V, me digo B, perdone. Sí, no he visto que mi autocorrector lo haga. A lo mejor tú eres de los modernos, ¿o?

Vamos a escuchar estos bellos y hermosos temas. Yo regreso, no me tardo. Natota, son las 9:11. ¡Buenos días! 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

Hola, hola, muy buenas tardes, tengan todos y cada uno de ustedes, 12 del día ya con 8 minutos y ha llegado la hora de comenzar una emisión más de este su programa, Hoy Suena. Gente.

Y rapidísimo me presento con todos ustedes, mi gente hermosa, comadritas y compadritos. Yo soy la comadre Gina, acompañándolos en una emisión más de Hoy Suena. ¿Pero qué creen? El día de hoy nos subimos en dos ruedas. ¿Por qué? Porque el día de hoy traemos como fondo musical La Bicicleta con Carlos Vives y Shakira.

hoy. Es por eso que el día de hoy nos subimos a dos ruedas, mi gente hermosa, en este programa musical y por supuesto, ¿verdad? Para los que no saben y es primera vez que nos están sintonizando, hoy martes, como todos los martes en el rinconcito, suena nada más y nada menos que música pop y rock.

Así que por aquí, mi gente hermosa, ya lo sabe, si usted quiere pedir algún tema en especial, debe pedirlos únicamente en el género de pop y rock. Así que váyanos diciendo qué les gustaría escuchar en esta preciosísima tarde. Como les decía, hoy venimos sobre dos ruedas porque traemos

pop y rock es lo que va sonando. Y mientras tanto, pues por aquí rapidísimo les comparto el número en cabina, 276-105-0281. Nuevamente el 276-105-0281. Así que mi gente hermosa, ya lo sabe, váyase reportando y váyanos diciendo, por supuesto, que les gustaría escuchar en esta preciosísima tarde. Mientras tanto, pues vamos ya comenzando por aquí. Y es que vamos a dar inicio con terminación 48. Terminación 48 nos dice: buenas tardes, comadre, ¿cómo estás? ¿Me puedes poner, por favor, el tema? La de... ¿Suena tremendo? suena tremendo de Magneto. Y también la de Marea de Picus. Híjole, con Picus tengo un pequeño detalle. Déjame la investigo y si sí, la vamos poniendo, ¿sale? Pero si no, comadre, tenme paciencia y te la voy cambiando por otra, ¿sale? Pero déjame la escucho primero. Mientras nos dice, gracias, comadre, que tengas un bonito día. Gracias a ti, preciosa, por estarte reportando. Y claro que sí, vamos a ir buscando tus temas. El de Magneto es un hecho que sí va a estar sonando. Pero con Picus te digo, es que... híjole, a veces se vuela la barda. Entonces déjame ahorita, voy analizando los temas. Recuerden, hay que tener mucho cuidado. Mientras, a ver, comadre, pon el cachetote. Que no te falte el beso, ponlo.

Mientras tanto, mi gente hermosa, les sigo recordando, hoy solo suena música pop y rock, así que ustedes no dejen de reportarse, porque con todo gusto les vamos a ir complaciendo. También, por supuesto, váyanos diciendo desde dónde nos está usted escuchando, en dónde anda sonando ya todo volumen el rinconcito de Tlaxcala, ya sea ahí a través de lo que es, no sé, a lo mejor nos está escuchando a través de internet en otro estado, o también si nos está escuchando en alguna otra colonia, porque no siempre en las colonias de nuestro bello Carmen de Quetzquitla, también en otras colonias nos escuchan, así que váyanos dejando saber desde qué parte del país, estado, municipio, calle, barrio, callejón, no sé, desde dónde nos anda usted escuchando, hasta dónde ya anda sonando a todo lo que da el rinconcito de Tlaxcala.

Y por supuesto, mi gente hermosa, dicho esto, por aquí nos vamos rapidísimo también con terminación 27. ¿Qué nos dice así? Dice... Bueno, no sé qué quiere, supongo que quiso decir hola o algo así. Dice, ¿me podrías programar las canciones Tortura de Shakira y Alejandro Sanz y también Angel de Rammstein? Gracias y bonito día. Bonito día también para ti, mi terminación 27. Y por supuesto, si me tienes paciencia, voy buscando tu tema y va a ir sonando por aquí a todo lo que da, ¿sale? Así que espérame tantito, ahorita vamos a ir buscando tu tema.

Mientras tanto, también por aquí ya tenemos otro mensajito, pero ahora nos vamos con Terminación 60. ¿Por qué nos dice Terminación 60? Dice, hola amiga linda, ¿me podrías poner la rola de No Estoy Muerto en rock? Porfas, para escucharla aquí en Zona Centro, porfas amiga linda, y excelente día para ti. Excelente día también para ti, mi queridísima Terminación 60, y por supuesto, vamos buscando por aquí tus temas, ¿vale? Ahorita van a ir sonando a todo lo que dan, así que espérame tantito.

También tenemos a Terminación 21 que nos dice... dice, hola compatriota. Hola compatriota, ¿o qué es lo que nos quiere decir aquí mi Terminación 21? Dime, ¿cómo te podemos ayudar? Recuerden, hoy solo suena música pop y rock. Así que veme diciendo qué te gustaría escuchar el día de hoy, ¿vale?

Mientras Terminación 68 por aquí ya está presente y listísimo y nos dice: hola, buenas tardes, hermosa Gina. Hola, hola, comadre, muy buenas tardes. Dice: espero esté bien el día de hoy. Claro que sí, mira, por aquí andamos un poco acaloradas, eso sí, no lo voy a negar, pero híjole, ¿qué le vamos a hacer? Ya se nos viene la temporada de mayor calor en el país, entonces pues ni modos, nos toca, nos pasan a traer. Y pues aquí no nos queda de otra más que prender el ventilador y que para que no tener calor, porque no, hombre, ya por aquí nos andamos ahogando. Pero de ahí en fuera, todo muy bien, todo excelentísimo y por supuesto compartiendo este espacio con ustedes. Nos sigue diciendo: me gustaría me pongas unas canciones, por favor, la de La Oreja de Van Gogh con El Libro, Café Tacuba con Eres y Héroe con Ramazzotti. Dice: una canción para siempre, muchas gracias. Y Eros Ramazzotti, supongo que es lo que quiso decir. Eros Ramazzotti con una canción para siempre. Muchas gracias, linda. Gracias a ti por estarte reportando, mi queridísima Terminación 68. Y por supuesto, yo voy buscando tus temas. Tenme paciencia, ya lo sabes, van campechaneados, pero van sonando.

0: está complicado.
1: Les sigo recordando, hoy solo suena música pop y rock. Y miren que el fondo musical que traemos el día de hoy fue lanzada mundialmente por ahí de un viernes 27 de mayo del 2016. O sea, sé que ya hizo 10 años. No, iba a decir, está por cumplir. No, ya hizo los 10 años que se estrenó esta canción. Y pues aunque parezca posiblemente que fue ayer, ¿verdad? Porque no tiene mucho que estuvo sonando mucho esta canción también. Es un clásico moderno, eso sí, que fusionó a la perfección lo que fue el vallenato, el pop y por supuesto un toque urbano, ¿verdad? Porque ahí como que le da un entre de vallenato, pero también entra dentro del género pop. Entonces fue una mezcla que funcionó a la perfección y que por supuesto en su momento estuvo sonando, uno de los temas más sonados que donde sea se escuchaba. Mientras tanto, pues por aquí ahorita vamos a ir compartiendo más acerca de nuestro fondo musical del día de hoy y para ello pues nos vamos a ir con los primeros temas, ¿sale? Recuerde, hoy solo suena música pop y rock. Me preguntaban en otra ocasión si se podía pop en inglés. Sí se puede, ¿sale? Siempre y cuando sea pop, aclaro. O también, por ejemplo, si es rock en inglés, también se los doy por buenas, ¿sale? Lo único que pido es el género. En cuestión del día jueves, que ahí sí, ahí exclusivamente en otro idioma, nada de español. Ahí sí puede ser, incluso si quieren una salsa en inglés, se vale. No hay ningún problema. Mientras tanto, pues ahora sí, nos vamos a ir con música, que es a lo que venimos aquí. Súbale a su radio, mi gente hermosa, y recuerde, estamos en un programa más de Hoy Suena, acompañándoles su amiga y servidora, la comadre Gina. Vámonos con música y que suene el rinconcito.

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1: Son las 12:42.

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7: Son las 12:53.

12 del día con 54 minutos. Comadritas y compadritos, ya de regreso por aquí con ustedes para seguir aquí en dos ruedas. El día de hoy, ¿verdad? Hoy martes suena nada más y nada menos que música pop y rock.

Así que mi gente hermosa, bonita y preciosa, ya lo sabe, si usted quiere escuchar algún tema que le gustaría disfrutar, por supuesto, debe comunicarse con nosotros a través del número en cabina 276-105-0281.

Y miren, como les decía, el día de hoy venimos con este tema musical, ¿verdad? De Shakira y Carlos Vives, una colaboración entre ambos con el tema La Bicicleta. Y es que, miren, esta canción, por así decirlo, fue tan exitosa que se incluyó tanto en el álbum de Carlos Vives, Vives de Carlos, y también como en el otro disco exitoso, por supuesto, de El Dorado de Shakira en el 2017. En ambos, por parte de ambos artistas, estuvo dentro de sus álbumes, y pues esto fue algo que los llevó muchísimo a lo que fue un éxito total. Mientras tanto, por supuesto, a pesar de que Carlos Vives y Shakira son dos embajadores musicales más grandes de Colombia y por supuesto también amigos de años, nunca antes habían grabado una canción juntos, y pues esta fue, como quien dice, su primera colaboración oficial.

Y es que miren, algo súper curioso del tema musical que tenemos el día de hoy es el título que casi no fue. ¿Por qué casi no fue? Originalmente Carlos Vives no pensaba llamarla así, la bicicleta, sino que el título inicial era Vallenato Desesperado. Así es. Todo este tema que todos hoy en día conocemos como la bicicleta, originalmente se iba a llamar así, Vallenato Desesperado. Pero cuando la mandó o mandó la maqueta, la esquela de la canción a Shakira a través de su productor, a ella le encantó, pero sugirió cambiar el enfoque y por supuesto bautizarla como La Bicicleta, debido pues a la cantidad de veces que se repetía la palabra dentro de la canción. Entonces, mi gente hermosa, usted no, ¿a cuántos a que no sabían este dato? Así es, mi gente hermosa. Originalmente La Bicicleta se iba a llamar Vallenato Desesperado, pero ¿qué pasó? Lo mandó con Shakira y Shakira dijo, ¿sabes qué? No me convence el tema. La letra, todo muy bien, todo muy perfecto, pero como que en el tema algo no cuadra. Y pues dijo, ¿qué te parece La Bicicleta? Así, sencillo, cortito y fácil.

Pero bueno, vamos a seguir mientras con más temas, con más música, con más peticiones aquí a través de nuestro número en cabina, mi gente hermosa que ya se está reportando el día de hoy. Recuerden, hoy solo suena nada más y nada menos que pop y rock. Mientras tanto, nos vamos a ir con sus mensajes y regresamos a seguirles compartiendo un poquito más acerca de la historia, de los temas, de cómo fue que se grabó esta canción y el por qué. Recuerden que aquí siempre se les recuerda, aquí la música es la manera de expresar lo que no podemos con palabras. Entonces hay que disfrutar y por supuesto yo me encargo de ir seleccionando los temas debidamente y con mucho cuidado para también poderles compartir el porqué de la canción. Mientras tanto, pues nos vamos entonces con otro mensajito por aquí.

0: Y para ello, por aquí Terminación 52 nos dice, nos manda un audio, mejor dicho. Así que vamos a escucharlo rapidísimo todos juntos y vamos a ver, ¿qué nos piden? ¿Qué les gustaría escuchar hoy?
1: Buenas tardes, comadre Toyinavia, ¿me puedes poner tres temitas, por favor? La primera se llama Y yo sigo aquí, de Paulina Rubio. La segunda se llama Arrasando, de Thalía. Y la tercera se llama Duele el amor, de Alex Sinte. Para toda la banda de los Latikis, las chicas misterio y los chicos de la calle, de parte del Piwi, que todavía los escuchamos aquí en el Caramente Exquita. Gracias, comadre Tallina. Excelente tardecita para ti y para todos los que componen el concierto de Tlaxcala. En especial para el Compaxel, para la amiga Güerita. Y pues aquí estamos escuchando el 92.5 de FM, el Riconcito de Tlaxcala.
0: Claro, claro que sí, por aquí el buen Piwi ya reportándose listísimo con sus temas. Tres temas por aquí que vamos a ir programando y por supuesto con saludos especiales para los Latikins, las chicas misterio y los chicos de la calle que siempre andan aquí reportándose en el rinconcito.

Y por supuesto, de antemano, gracias aquí por los saludos para el equipo del Rinconcito. Vamos buscando tus temas, mi buen Piwi, ya lo sabes, van campechaneados, pero van sonando, así que tenme paciencia. Mientras tanto, tenemos también ya por aquí otro mensajito de terminación 92, aquí está. Terminación 92 dice, quiere escuchar la de las piedras rodantes del Tri, porfa. Claro que sí, voy buscando... Dice la de las piedras rodantes del Tri, porfa. Claro que sí, mi terminación 92. Voy buscando tus temas. Por aquí va a ir sonando algo del Tri. Lo vamos buscando y te voy complaciendo con tu tema, ¿sale? Tenemos también ya por aquí a terminación 09 que nos dice así. El compadrito de terminación 09.

0: Y que nos vaya diciendo, por favor, qué es lo que va a querer escuchar el día de hoy, ¿sale? Aquí yo te espero, así que rapidísimo, apúrale. Nos dice Terminación 21 por aquí también, dice, hola, ¿podrías poner un tema de Paulina Rubio con ese hombre? ¿Con ese hombre es tuyo o ese hombre es mío? ¿Cómo es eso? Bueno, pues sí, ya sé cuál, ahorita lo voy buscando, nomás que yo no me acuerdo cómo se llama bien. Mientras voy buscando tu tema, mi Terminación 21, así que tenme paciencia, ahorita vamos buscando de una vez.
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0: Y bueno, miren, pues tenemos bastantes mensajes y nos vamos a ir con más música, ¿sale? Vámonos a dar prisa para ir escuchando, mi gente hermosa. Nos dice Terminación 09 antes de que nos vayamos. ¿Qué suena? Ay, compadrito, anda usted perdido. Hoy suena pop y rock, ¿sale? Pop es como más o menos como el fondo musical que traemos el día de hoy, ¿sale? Para que te des una idea. Por ejemplo, si te gusta un poquito más a este, más ochentero, más noventero, por ahí así. Tenemos, por ejemplo, este... Ay, ¿dónde está? Ya hasta lo perdí. Mira, yo te di por aquí una listita.
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0: Es que a veces si les digo lo que son los artistas, como que los identifican un poquito más, ¿verdad? Por ejemplo, Alejandro Sintec, Alex Ubago, Amanda Miguel, Ana Gabriel, Ana Torroja también, Belanova, Belinda, Beret, Bumburi también, Calle 13, sí se puede, hay una que otra que sí, también Calo, por supuesto, Caloncho, Camila, Camilo VII, Carla Morrison, Carlos Rivera también, Chayanne, por supuesto, Chayanne, aquí el novio de la comadre Angie, Cristian Castro, hay otro que ya hasta lo perdí, Cristina Aguilera también, por supuesto, si te gusta, Dana Paola, David Bisbal, Shakira, por supuesto, también, que hoy la traemos de fondo musical, a Duncan Du, Ed Maverick también es un poco más reciente, Elefante, Nanitos Verdes, Enrique Iglesias, Eros Ramazzotti, bueno, hay muchísimos artistas, pero ahí es como para que te des un entre, para que te ubiques, pues. ¿Sale? Así que mientras nos vas diciendo y le vas pensando bien, bien, bien, vámonos con más música, ¿sale? Recuerden, hoy nada más y nada menos suena música de pop y rock. Así que no dejes de reportarse, váyase comunicando y regresamos para seguir compartiéndoles un poquito más acerca de nuestro fondo musical del día de hoy, ¿vale? Mientras suela su radio, vámonos con música, que es a lo que venimos el día de hoy aquí, y que siga sonando el rinconcito de... Tlaxcala. ¡Vámonos!

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4: Es la 1:20.

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1: Es la 1:41. Es la 1:41.

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1: Una de la tarde con 41 minutos, comadritas y compadritos, de regreso con ustedes para continuar, para seguir, mi gente hermosa, compartiendo solo lo mejor de la música con ustedes. Y vamos a continuar, por supuesto, por aquí compartiendo todavía unos datitos más acerca de nuestro fondo musical del día de hoy. Pero antes, les recuerdo, el día de hoy solo suena música pop y rock.

miren, como hace un rato les comentaba, ¿verdad? Por aquí el tema del día de hoy que traemos originalmente se iba a llamar pues Vallenato Desesperado. ¿Pero qué pasó? Pues Shakira no le convenció y dijo, ¿sabes qué? Vámonos rapidísimo con el tema de la bicicleta, para rápido, para fácil. Pero no solo eso hizo Shakira, no solo le cambió el título. ¿Qué creen? También le metió mano, por así decirlo. ¿A qué? A la letra. ¿Por qué? Bueno, es que Shakira no solo cantó, ella reescribió y añadió líneas icónicas a la estructura de Carlos Vives, a la original canción, por así decirlo. ¿Por qué? Porque, pues, porque algo no le parecía, como que algo le faltaba, y le faltaba el toque de Shakira. Y es que especialmente cuando dice, óyeme Carlos, llévame en tu bicicleta. ¿Quién?

0: Pero otra cosa súper interesante también, por supuesto, de esta canción es que no sé cuántos han visto el video musical de Shakira y Carlos Vives. Bueno, yo sí lo he visto, ahí se ve cómo van en las bicis. Y bueno, es que en el video musical, pues, ¿qué creen? Si era realidad, sí iban en sus bicis. Y se grabó originalmente entre Barranquilla, tierra de Shakira, y Santa María, tierra de Carlos, ahí a la mitad de entre, para que no se peleara ninguno de los dos. Y en las entrevistas, pues ambos confesaron que rodar el videoclip manejando bicis en medio de la gente real los hizo sentir como niños otra vez.
1: Una cartica que yo guardo donde te escribí.
0: Así que nada, nada de pantallas verdes, no, no, no, al contrario, todo real, todo cierto. Y pues ahí fue como se obtuvo el video musical de esta canción, por supuesto. Y también, pues de hecho, comentan que los persiguieron oleadas de fans mientras grababan en las playas de Puerto Valero, que fue donde estuvieron grabando este tema musical. Como les decía, ahora sí que a la mitad de Barranquilla y a la mitad de Santa María. Santa Marta, perdón.
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0: Y por supuesto, otra cosa que también llamó mucho la atención es que arrasó por completo en cuestión de los Grammys. ¿Por qué? Porque se llevó los prestigiosos premios Grammys Latino en 2016 por Canción del Año y también por Grabación del Año. Se llevó dos premios directamente en el 2016, justo en el año en el que salió al público en general.

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1: Y es que miren, analizando un poquito acerca de lo que es la letra, por supuesto, hubo lo que es el orgullo de las raíces. ¿Por qué? Porque cuando mencionan desde Barranquilla hasta Santa Marta, están trazando, como quien dice, una ruta real de la costa caribe colombiana separadas por aproximadamente unos 100.000 kilómetros. Y pues es un viaje de regreso a la infancia de ambos artistas. Entonces hubo, como quien dice, se sentían orgullosamente de pertenecer a Colombia. Y por supuesto, el guiño al fútbol callejero. ¿Qué pasó ahí? La línea cuando dice un joga bonito que te va a gustar, habla acerca de las reverencias en donde allá en Colombia juegan mucho con los pies descalzos en la arena. Felicidad no depende del dinero, sino de la comunidad y el juego.

Así que por supuesto por aquí unos como datos curiosos del fondo musical del día de hoy. Como yo les decía, mi gente hermosa, aquí es ir analizando y ir disfrutando, por supuesto, de la música. No solo es escuchar por escucharla, porque muchas veces, incluso hasta a veces, se llega uno a deprimir, ¿verdad? Porque dices, ay, no sé por qué ando cansado, por qué me siento mal. Pues también hay que ver qué estamos escuchando. Así que, por supuesto, siempre por aquí yo manejo esto de buscar canciones motivadoras, alegres, que nos mantengan con el ánimo al 100. Así que, bueno, este fue nuestro fondo musical del día de hoy. La bicicleta con Carlos Vives

Y bueno, miren, antes de que nos vayamos con música, ya estamos a solo minutitos de pasarnos a retirar, así que es el tiempo perfecto que ustedes tienen para aprovechar estos minutos. Mientras tanto, nos vamos a ir rapidísimo con sus mensajes. Y por aquí tenemos a Terminación 21, que nos dice así, nos volvió a escribir y dice, hoy quiero escuchar a Laureano Brizuela con Mura. ¿Con Mura? ¿Qué es eso? Bueno, a ver, miren, me voy buscando, es que, ay, aquí luego no sé si el autocorrector les juega una mala pasada y no se les entiende qué nos escriben. Mientras tanto, Terminación 09 también nos dice nuestro compadrito, dice, por favor, quiero escuchar la de Rayando el Sol de Maná y la de los estrambólicos de la herida, con la canción La Herida. Gracias, comadre Gina, gracias a ti, mi Terminación 09, por estarte reportando y por supuesto, voy buscando tu tema y va sonando.

Y pues así, mi gente, nos vamos entonces a ir con más música. Recuerde, hoy solo suena pop y rock, así que no deje de reportarse, no deje de mandar sus mensajitos. Ya estamos a solo minutos de pasarnos a retirar, así que aprovechelos. Mientras tanto, vámonos con más música y que siga sonando el rinconcito de Tlaxcala. ¡Vámonos!

solo por ti. 2:02 de la tarde con 4 minutos. Comadritos y compadritos, estamos de regreso para continuar, para seguir, por supuesto, por aquí programando solo lo mejor de la música, ¿verdad? Pero ¿qué creen? Ya 2 de la tarde con 3 minutos. Bueno, ya nos vamos a pasar a retirar, sí, es cierto. Yo aquí diciéndoles que les voy a programar. No, bueno, sí les dejo programada música si gustan, pero ya nos vamos pasando a despedir, mi gente hermosa. Así que si usted quiere pedir algún tema, ya rapidísimo, porque ahora sí, ya nos vamos. Nos vamos, nos vamos.

Pero bueno, mi gente hermosa, pues miren, ahora sí, hasta aquí hemos llegado ya con sus peticiones. Hay temas que nos faltan por sonar, eso sí, así que los vamos a ir dejando programados. Pero primero Dios, el día de mañana, por aquí estamos nuevamente. El día de mañana, miércoles, suena nada más y nada menos que... ¡ay! ¡Gruperas! Y banda, banda y gruperas. Mañana miércoles aquí los esperamos en punto de las 12 del día con más música, ¿vale? Mientras tanto, pues nos vamos pasando a despedir y les invito a que nos sigan acompañando. A las 2:30 de la tarde por aquí nos acompaña nada más y nada menos que la güerita en Turbo Canciones. En el Rincón al Día, perdón. 2:30 de la tarde en el Rincón al Día y posteriormente se queda para continuar en Turbo Canciones. Ella va a estar con nosotros toda la tarde, así que mi gente hermosa, no se despegue, siga acompañándonos y yo los dejo con los temas que faltan por sonar. Esto fue un programa más de El Rincón, el río, que la de hoy suena, perdón, traigo todo cuatrapeado. Este fue un programa más de Hoy Suena y primero Dios, nos escuchamos mañana. Les estuvo acompañando aquí atrás de este micrófono la comadre Gina. Cuídense mucho, excelente tarde para todos y buen provecho para los que ya van disfrutando de los sagrados alimentos. Hasta mañana, bye bye.

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1: Son las 2:12.

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1: Son las 2:30.
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Hola, hola, ¿qué tal? Excelente tarde a todos los que nos están escuchando en este momento, por supuesto, en todos los lugares, hasta donde se encuentre, en el trabajo, descansando, haciendo su quehacer, haciendo sus actividades. Es un gusto saludarlos el día de hoy, martes 16 de junio del, por supuesto, 2026. Ya está con ustedes nuevamente su amiga La Güerita para traerles toda la información bien calientita en este su espacio favorito, El Rincón al Día, a través de Radio Online, El Rinconcito de Tlaxcala. Pónganse cómodos, súbale al volumen y quédese conmigo porque hoy tenemos un programa cargado de información que les toca directamente en el bolsillo, el corazón y por supuesto afecta un poco o ligeramente la tranquilidad. Vámonos de lleno, por supuesto, con lo más importante para la información del día de hoy.

Y bueno, lamentablemente tenemos que arrancar con la información que pone alerta a todos y cada uno de los que me están escuchando en este momento. ¿Por qué? Porque la realidad de nuestro estado no se puede ocultar. De acuerdo con las cifras oficiales de enero a mayo de este año, la violencia simplemente no da tregua en Tlaxcala, registrándose ya 58 muertes en lo que va del año. Es una situación preocupante que nos exige estar más atentos que nunca, y exigir respuestas a las autoridades. ¿Por qué? En este caso, el gobierno, En el periódico digital se realizó el análisis, y es por ello que, aunque suele presumirse como uno de los estados más tranquilos del país, la realidad es que la violencia sigue cobrando víctimas en Tlaxcala. Tan solo entre enero y mayo de este año, 58 personas fueron asesinadas, una cifra que evidencia que la entidad tampoco está exenta del delito más grave, que es el homicidio doloso. De acuerdo con datos del secretario ejecutivo del Sistema Nacional de Seguridad Pública, en Guanajuato, encabeza la lista negra con 669 víctimas, seguido de Baja California y Chihuahua. Tlaxcala también aparece en el mapa de la violencia con casi 6 decenas de personas privadas de la vida en apenas 5 meses. Detrás de esos 58 casos hay ejecuciones, ataques armados, riñas y hechos violentos que terminaron con familias enlutadas y expedientes abiertos en las agencias del Ministerio Público. Si bien la entidad se ubica entre las de menor incidencia, la cifra está lejos de ser motivo para echar las campanas al vuelo. De hecho, Tlaxcala registró más homicidios que Querétaro, Campeche, Aguascalientes y Yucatán, estado que apenas contabilizó 12 víctimas en el mismo periodo. La estadística revela que en promedio una persona fue asesinada cada 2 días y medio en territorio tlaxcalteca durante los primeros 5 meses del 2026, una realidad que contrasta con la percepción de tranquilidad que por años distinguió al estado. Y es que, aunque los 58 homicidios representan apenas el 0.8% del total nacional, para las víctimas y sus familias la estadística es lo menos. La violencia, silenciosa pero constante, sigue dejando muertos en una entidad que hace años estaba lejos de este tipo de registros. Los datos dejan claro que, aun cuando Tlaxcala no figura entre los estados más peligrosos de México, la tranquilidad absoluta hace tiempo dejó de ser una realidad. Por supuesto, ante este panorama de la inseguridad, lo que la ciudadanía menos espera es que la justicia nos falle. Pero fíjense nada más lo que ocurrió esta mañana. Resulta que la llamada jueza del bienestar acaba de dejar en libertad a un presunto secuestrador y ratero. Así como lo oyen, una decisión que ha desatado la indignación de muchos, ya que... La liberación de este hombre, detenido, por supuesto, como se menciona, por su presunta participación en un secuestro exprés y robo de vehículo en el estado de Tlaxcala, ha generado preocupación, pues se cuestionan los argumentos de la juez del bienestar que permitieron que el imputado recuperara su libertad apenas unos días después de su captura. De acuerdo con información relacionada con la causa penal 454-2025, Enrique N. fue detenido el pasado 6 de septiembre del año 2025, luego de que presuntamente participara, junto con otro individuo, en la privación ilegal de la libertad de 2 personas identificadas con las iniciales GPG y APG, a quienes habrían despojado de una camioneta Nissan NP300 cargada con café. Los hechos ocurrieron sobre la carretera Pisaco-Huamantla. Según los reportes, los responsables intentaban huir en la unidad robada cuando perdieron el control y volcaron a la altura de la ciudad judicial, en la comunidad de Santa Anita, Huiloac. Elementos de la policía municipal de Yauquemecan lograron detener a uno de los sospechosos, mientras que el otro logró escapar. Sin embargo, a pesar de la gravedad de los hechos investigados y de que el delito de secuestro contempla sanciones severas, dentro del marco legal, el imputado obtuvo su libertad apenas 5 días después de su detención, al no ser vinculado a proceso, determinación emitida por la jueza tercero de control del Distrito Judicial de Sánchez Piedras, Diana Laura Guapio Mendieta. El hecho de que su resolución involucrara dejarlo en libertad ha provocado cuestionamientos sobre los criterios empleados para conceder la libertad del acusado.
Expertos señalaron a este medio de comunicación que los argumentos utilizados resultan difíciles de comprender frente a la naturaleza de los delitos investigados y las circunstancias de la detención. Esta resolución podría generar una percepción de impunidad y debilita la confianza pública en las instituciones encargadas de procurar e impartir justicia. Ante ello, se ha solicitado que las autoridades competentes y los órganos de vigilancia judicial revisen el caso y expliquen públicamente los fundamentos legales de esta resolución a fin de garantizar transparencia y certeza jurídica a la sociedad. Lamentablemente, hasta el momento el Tribunal Superior de Justicia no ha emitido un posicionamiento público respecto de los cuestionamientos surgidos por esta decisión judicial. Asimismo, no existe resolución alguna que determine responsabilidades administrativas o penales en contra de los funcionarios judiciales relacionados con el caso. El asunto continúa generando debate debido a la relevancia de los delitos investigados y a la expectativa ciudadana de que los procesos judiciales se conduzcan con estricto apego a la ley y en favor de las víctimas.

Afortunadamente no todas son malas noticias en el territorio, en el terreno legal, porque cuando se trabaja bien, se nota. En un caso diferente, la Fiscalía General de Justicia del Estado logró una victoria importante al obtener una sentencia condenatoria de 22 años y 6 meses de prisión contra delincuentes. Exactamente en esta mañana del 16 de junio, la Fiscalía General de la República consiguió la vinculación a proceso para 8 personas por su probable participación en los delitos de posesión de armas de fuego y posesión de cartuchos, ambos de uso exclusivo de la Fuerza Armada Permanente, y contra la salud en la modalidad de posesión de narcóticos con la finalidad de comercio. En su hipótesis de venta por hechos cometidos. En la continuación de la audiencia inicial, el juez le reiteró la medida cautelar de prisión preventiva, la cual Rito, Alberto, Fernando, José, Miguel, María y Cecilia y Jaciel, identificados todos en la misma escena, deberán cumplir en el Centro de Reinserción Social de Apizaco, mientras duran los 3 meses fijados para el cierre de la investigación complementaria. Antecedentes del caso refieren que la Policía Federal Ministerial cumplimentó una orden de cateo en un inmueble ubicado en el referido municipio, donde aseguró droga, cartuchos de diversos calibres y 3 armas de fuego. Por lo anterior, la Fiscalía General de la República, conocida como FGR, en el estado obtuvo un auto de vinculación a proceso contra las 8 personas. Una vez reunidos los datos de prueba contundentes, el Ministerio Público Federal los presentó ante el juez de control, quien concedió la vinculación a proceso para los ahora imputados o los sujetos mencionados anteriormente. Las personas en ese comunicado se les presume inocentes mientras no exista sentencia condenatoria emitida por la autoridad judicial competente.

0: embargo, las alertas ciudadanas no paran y esta que les voy a contar va directo para todos los padres de familia. Mucho ojo si es que usted tiene que atravesar por Apizaco o bien en este momento se encuentra ubicado dentro de esa zona, ya que una madre denunció, por supuesto con el corazón en la mano totalmente asustada, que una mujer sospechosa estuvo siguiéndola y tomándole fotos a su bebé, presuntamente bajo las órdenes de un jefe. Según informó el periódico de Tlaxcala, una trabajadora del ayuntamiento de Apizaco denunció públicamente un hecho que calificó como una de las experiencias más angustiantes de su vida, luego de que una mujer presuntamente la siguiera durante varios minutos a su bebé y tomara fotografías y videos del menor sin autorización. De acuerdo con el testimonio difundido en redes sociales, los hechos ocurrieron mientras la afectada realizaba actividades laborales relacionadas con la entrega de oficios y reuniones en distintas áreas administrativas. Sin percatarse de que era observada, dejó a su hijo bajo el cuidado de su madre mientras ingresaba a una oficina. La situación salió a la luz cuando un ciudadano se acercó para advertirle que una mujer se encontraba vigilando al menor y que ya había alertado a elementos de seguridad. La madre descendió de inmediato al lugar donde se encontraban policías municipales y personal de seguridad, quienes ya cuestionaban a la presunta responsable. Según la denuncia, la mujer negó inicialmente haber tomado imágenes del bebé. Sin embargo, al revisar su teléfono celular, las autoridades habrían encontrado múltiples fotografías y videos del menor. La afectada aseguró que se trataba de más de 30 archivos, los cuales la mujer comenzó a eliminar de su dispositivo. Durante los cuestionamientos, la señalada habría argumentado que actuaba por instrucciones de un supuesto jefe, aunque sin proporcionar mayores detalles sobre quién le envió o cuál era el objetivo de las imágenes captadas. La madre informó que presentó una denuncia por los hechos y reconoció que, en medio del impacto emocional y la preocupación por la situación familiar de la mujer, no impulsó acciones legales más severas. No obstante, señaló que posteriormente volvió a observarla en Apizaco, pese a existir medidas de restricción, situación que ha incrementado su temor e incertidumbre. Asimismo, destacó el respaldo brindado por la Policía de Género y la Policía Municipal de Apizaco, corporaciones que ella afirmó han mantenido acompañamiento y vigilancia para garantizar la seguridad de su familia. Finalmente, la afectada hizo un llamado a madres, padres y tutores para extremar precauciones con niñas y niños en espacios públicos, al advertir que este tipo de situaciones pueden ocurrir de manera inesperada. También pidió a la ciudadanía compartir la información para prevenir posibles riesgos y contribuir a la protección de otras familias. Hasta aquí hacemos una pausa con la información, vamos a un corte comercial y regresamos para continuar con lo demás.
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0: Ok, regresamos de la pausa comercial para continuar con la información. Y es que después de haber escuchado, ¿verdad?, cómo es que los niños hoy en día están demasiado inseguros, debemos procurar cuidar la vida, por supuesto, antes que estar desprotegidos. Y es por ello que pasamos a temas de salud y emergencias, porque el panorama tampoco es fácil. El propio Centro Regulador de Urgencias Médicas reportó y admitió abiertamente que en Tlaxcala las ambulancias y los paramédicos son completamente insuficientes para atender los reportes diarios. Así que escuche y preste atención, porque esto es lo que comentó El Sol de Tlaxcala. Las 20 ambulancias y los 55 paramédicos con los que opera actualmente el Centro Regulador de Urgencias Médicas de Tlaxcala son insuficientes para atender la demanda de emergencias. De ahí la necesidad de gestionar otras 10 unidades para el próximo año, adelantó el titular Irving García Cervantes. El funcionario explicó que el crecimiento de los servicios prehospitalarios son obligados a mejorar la capacidad operativa del organismo, pues tan solo en abril brindaron alrededor de 4.000 atenciones, cifra que da cuenta de la alta demanda que enfrenta el sistema de emergencias. Detalló esta organización, mejor conocida como CRUMT, cuenta con 10 ambulancias de cuidados intensivos y 10 unidades avanzadas, todas funcionales y sujetas a rotación permanente para mantener la cobertura en el estado, pues el 100% están funcionales. Ante ese escenario, reveló que existe un proyecto para incrementar la capacidad operativa durante el próximo año mediante la incorporación de entre 5 y 10 ambulancias adicionales, aunque se trata de un planteamiento efectuado ante el gobierno estatal. Explicó que a pesar de las pocas unidades, la cobertura estatal garantizada sigue mediante esto, ya que la llevan a cabo mediante división regional que incluye bases en las zonas norte, sur y oriente, cuya estrategia les permite responder con mayor rapidez a los servicios prehospitalarios. De igual forma, destacó la coordinación permanente que mantiene con ambulancias de Protección Civil Municipal, Cruz Roja y servicios privados, que cumplen con la normatividad vigente, además del trabajo conjunto con entidades vecinas. Precisó que existe comunicación constante con el Sistema de Urgencias Médicas Avanzadas de Puebla y con autoridades del Estado de México, principalmente para la atención de emergencias en zonas limítrofes y carreteras de alta frecuencia como el Arco Norte. Finalmente sostuvo que una ambulancia permanecerá en la zona de los santuarios durante los viernes, sábados y domingos, desde el inicio de actividades hasta que el último visitante abandone los centros ecoturísticos, para mantener cubierta la especial temporada de luciérnagas. A esta falta de recursos públicos se le suma también la difícil racha que están pasando los trabajadores. En el sector laboral, las cosas están complicadas. Se reporta una fuerte caída en el reparto de utilidades y, por desgracia, persisten los despidos en varias empresas de la región. Y porque debemos preocuparnos en la economía del estado, la recuperación del empleo en diversas ramas productivas de Tlaxcala aún no se concreta, pues durante el último año se han registrado despidos en distintas empresas afiliadas a la Confederación Revolucionaria de Obreros y Campesinos, conocida como CROC, informó su dirigente estatal Eduardo Vázquez Martínez. El líder sindical reconoció que los recortes de personal se han presentado en diversas líneas de producción y compañías, situación que ha impedido una recuperación plena de fuentes de trabajo. Vázquez Martínez explicó que la organización agrupa actualmente a 14 sindicatos con alrededor de 45 contratos colectivos de trabajo en sectores como textil, maquila, autopartes, industria química, transporte y construcción. Respecto al reparto de utilidades, informó que este año se distribuyeron alrededor de 40 millones de pesos entre trabajadores de 21 empresas afiliadas, mientras que otras 10 otorgaron compensaciones económicas. No obstante, la cifra representa una disminución de aproximadamente 15% respecto al reparto realizado durante el año anterior. Sobre las inconformidades expresadas por algunos trabajadores respecto al monto recibido, el dirigente sostuvo que se trata de una situación recurrente, ya que quienes reciben utilidades suelen esperar cantidades mayores y quienes no las reciben buscan algún tipo de compensación económica. Finalmente indicó que la organización mantiene comunicación permanente con los trabajadores y continúa con la revisión de contratos colectivos en algunas empresas que aún no concluyen este proceso correspondiente al presente año. listo para finalizar, para cerrar el bloque informativo del día de hoy con una historia de resistencia. El oficio de la taxidermia en Tlaxcala lucha con uñas y dientes para no desaparecer, enfrentando un duro declive y severas restricciones oficiales. La taxidermia es un antiguo oficio que durante décadas ha dado sustento a talleres artesanales y permite preservar animales silvestres en Tlaxcala. Actualmente sobrevive entre restricciones legales, falta de relevo generacional y cambios tecnológicos que redujeron drásticamente su práctica. Aunque no existen registros oficiales sobre cuántos taxidermistas o talleres permanentes activos en la entidad, personas dedicadas al oficio y especialistas coinciden en que la actividad disminuyó considerablemente en comparación con décadas anteriores. Durante muchos años, la taxidermia formó parte de la vida cotidiana de cazadores, coleccionistas, talleres artesanales y hasta de instituciones educativas. Pero entre las causas que han declinado la actividad están la prohibición de la caza, regulaciones ambientales, disminución de la fauna silvestre y que muchos han dejado el oficio por cuestiones de legalidad y personales. Cuistla, Emilio Alameda Maravilla recuerda con nostalgia el oficio que ejerció durante más de 40 años, el cual fue sustento económico para su familia debido a la alta demanda de animales para trabajar. Emilio Alameda fue observador de los animales en la naturaleza para darles apariencia de vida y adquirió enciclopedias que le ayudaron a conocer a los animales para entregar trabajos con mayor realismo. En espacios educativos, específicamente en la Universidad Autónoma de Tlaxcala, subsiste la taxidermia en colecciones biológicas para preservar ejemplares que funcionan como material científico y educativo. Por lo tanto, el proceso durante décadas fue una práctica frecuente entre talleres artesanales, cazadores y colecciones particulares. Hoy se sobrevive en espacios académicos, en la memoria de quienes dedicaron parte de su vida a preservar animales y en taxidermistas que siguen vigentes en municipios dispersos. Con eso cerramos nuestro primer nuestro blog informativo del día de hoy, pero ya sabe, no se vaya a despegar que regresamos con más música, con más secciones. Es decir, continuamos después de la pausa comercial para continuar aún en El Rincón al Día.
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Excelente, hermosas y preciosas, estamos de regreso, ya sabe, para la sección más importante del día. No, bueno, pues es una sección más del Rincón al Día y ese es el chisme del día. Así que dejen lo que estén haciendo o mejor pongan atención, ¿verdad? Y ya comience a preparar su celular aquí en el chat al 276-105-0281 porque vamos a soltar la sopa del día de hoy. Y a ver, hermosos y preciosas, todos los que están escuchando el Rinconcito de Tlaxcala, el chisme de hoy va directo para los que aman la música del recuerdo, la música del ayer, las músicas, las canciones románticas. O más bien vamos a hablar de un artista en específico, ¿de acuerdo? Pero para ello vamos a poner únicamente dos canciones. Dos canciones del artista y ya de ahí vamos a ver por qué estaremos hablando de él. Obviamente ustedes ya saben, es muy muy fácil, lo único que tiene que hacer es adivinar cómo se llama la canción y pues quién la canta. ¿Ya están listos? Bien, pues vamos a ir desde las más difíciles hasta posiblemente las más fáciles. Únicamente vamos con tres canciones, pero estoy segura que sí o sí conocen el título. A ver, suena la primera canción, ya sabe, hay que ver quién es el artista y sobre todo cómo se llama la canción, porque en el título musical está lo importante. Dice así.

es el número en cabina, pero igual, bueno, algunas respuestas ya están llegando. En caso de que usted sea una personita nueva, apenas nos está escuchando, escuche con atención, preste bien y registre en su teléfono, porque el número en que se debe de comunicar para dar la respuesta es el 276-105-0281. Algunos ya están llegando con el artista, otros ya tienen la respuesta completa, pero eso es lo importante. Vamos aquí con las dos primeras terminaciones que lleguen y de aquí pasamos con la otra canción, porque hay muchas. Bueno, les mencioné únicamente tres, ¿vale? Vamos con la respuesta de mi querida Terminación 19, siempre atento a la hora de las noticias, nos dice: hola, buenas tardes, güerita, ¿cómo te encuentras? Ese es Leo Dan. Pero Raquel, obviamente el artista pues está excelente, le acabas de atinar justamente. Terminación 71 y Terminación 38 también ya identificaron de qué canción se trata. Terminación 71, mensaje de texto, dice: es Leo Dan con Raquel. Un poquito incompleto el título musical. Y Terminación 38, ella sí lo da completo de principio a fin. Nos menciona Leo Dan, pero Raquel, así se llama la canción, pero Raquel. Hola, hola, güerita, excelente tarde. Hola, hola, preciosa, como siempre, un gustazo tenerte aquí con nosotros. Viene la segunda canción, ya tengo por aquí los primeros ganadores, que por supuesto de que identifican la canción la tienen bien en mente. El segundo título, vamos a ver quién lo conoce. El artista ya lo saben. Las tres canciones van a ser del mismo. Ahora díganme cómo se llama el segundo título musical. Si se lo saben, claro, y si no, pues no. La

0: ¿A poco no están bien fáciles, les digo? Así es, Terminación 38, no, no, se la sabe todas, todas, dice Celia. Obviamente ya nos había dicho cuál es el artista. Y además se agrega esta respuesta, Terminación 43, quien sin lugar a dudas nos dice Celia con Leo Dan. Buenas tardes, señorita güerita. Su saludo característico con diamantes, besos, flores, abrazos.
1: Más que repetir.
0: Aquí Terminación 71 ya se le barrió, pero no es amor en primavera. ¿O es la que querías pedir? Es ciertamente Celia con Leo Dan. Vamos ya con la última, ahora sí, súper facilísima, súper regalada. Y si no la contestes, porque de veras ha vivido bajo una piedra. Que no lo creo. Viene aquí el corredor número... la canción número 3 y la última. Y vamos de lleno con el chisme de hoy.

0: Obviamente, respuesta súper fácil, súper sencilla. Aquí llega terminación 27, terminación 71, terminación 43. Con estas son suficientes. O si quieren seguir escribiendo la respuesta, prácticamente se las da el artista justo al inicio. Terminación 27 se agrega y nos dice: María es mi amor, de Leodán. Ahora, ¿por qué vamos a hablar? ¿Por qué vamos a criticar a Leodán? Bueno, no tanto criticar. Ya saben de quién estamos hablando, de quién se trata. Y entonces, el día de hoy vamos con una pregunta un tanto debatiente. ¿Ustedes sabían que todos esos nombres de las mujeres que Leodán menciona en sus canciones? Porque tenga en cuenta los títulos. Aquí les presenté a Raquel, a Celia y a Mari en las tres canciones de Leodán. ¿Ustedes sabían, o eso es lo que cuentan, verdad, las malas lenguas, por eso es chisme, que fueron realmente mujeres que estuvieron en su vida? Es decir, bueno, así como lo oyen. No eran inventos para que la canción rimara, no eran nombres que se le ocurrían al azar, para nada. Eran mujeres de carne y hueso. Y aquí les traigo los datos reales de quién era quién en la libreta de amores del buen Leodán. Empecemos pues con Celia. Tal cual ustedes escucharon y que algunos adivinaron la canción, fue el segundo título que presentamos. ¿Fue su primer gran éxito del artista? Pues resulta que Celia sí existió. Y fue su primera novia de la adolescencia en su pueblo. Se escribían cartas de amor escondidas a la distancia y aunque la cosa no prosperó, gracias a ella Leodán se volvió famoso a nivel mundial. Por supuesto, recuerde que Leodán tenía en muchas de sus canciones especialmente nombres de mujeres. Por ejemplo, en la otra está Estelita. No sé si han escuchado este temazo, porque aquí fue donde se desató un gran chisme en la época en que la canción se lanzó. Si escuchan la canción, él habla de usted. ¿Y por qué? Porque Estelita no era ni su amante, ni su mujer, ni su novia. Era su maestra de música. Una mujer mayor que él una mujer mayor que él. Pero ahora sí que Leodán estaba jovencito, eso se cuenta, eso se dice. Se enamoró platónicamente de su maestra. Ya le gustaban grandes ahí humildemente al pobre Leodán. Otra canción igual viejita pero hermosa se encuentra Fanny, no sé si la habrán escuchado. Lo curioso de este chisme más que nada es que, si ponen atención, el nombre de Fanny no aparece en ninguna parte de la letra, pero la compuso, ¿verdad?, pensando en una muchacha guapísima que conoció arriba de un autobús durante un viaje. Otra de las mujeres de Leodán, si podemos mencionarlo así, es Soraya, que en realidad es la famosa Está de manera implícita en la famosa canción Cómo te extraño, mi amor. Estoy segura que igual la conocen. Leodán confesó que se la compuso a una periodista brasileña llamada Soraya, que lo entrevistó. Quedó así bien flechado con sus ojazos que cuando ella se fue le escribió este temazo de desamor que todos hemos cantado, ¿verdad?, alguna vez. Terminación 71 afirma, dice que sí, que él estuvo ahí presente cuando Leodán andaba con tantas mujeres. Obviamente, cerrando con la reina de las reinas, ¿verdad? Mari, la canción Mari es mi amor, ella no fue un romance más. Escuche. En este caso se menciona, ¿verdad?, que fue escrito principalmente para Marieta Tevez, que era una reina de belleza. Leodán la vio, se enamoró a primera vista, por supuesto, y agárrense porque se casaron a los 20 días de conocerse. Todo el mundo decía que no iban a durar nada de acelerados y terminaron estando juntos toda la vida, por más de 50 años, para que vean, o sea, fue hasta que encontró a Mari que encontró su amor verdadero. Y por ello, pues ya, o sea, primero estuvo Raquel, después estuvo Celia, Fanny, Estelita, Soraya, tantas mujeres en sus canciones, pero la que se ganó Mari es mi amor, pues fue, la que se ganó el título de amor fue precisamente Mari. Que ya se la saben, hermosos, preciosos, del viejo Leodán no nos mentía. Cada que cantaba un hombre, era una mujer real que le había alborotado el corazón en su momento, claro. ¿Cuál de sus canciones es su favorita? ¿Cuál es la que más les gusta? Terminación 19 dice: a mí se me antojó que me cante una así. Bueno, pues habremos que buscar a Leodán para que te componga una canción. Terminación 19, o tú quieres componer una. Sin problema, claro. Algunos están comenzando a responder con las canciones que les gustaría escuchar. ¿Por qué? Porque pues adivinaron prácticamente Leodán, estuvieron facilísimas, regaladas, pero ahorita vamos con ello, ¿vale? Ahorita, en este momento vamos a ir a un pequeño corte comercial y regresaremos para la curiosidad del día de hoy. Una curiosidad bien curiosa, por supuesto, en la que ustedes estoy segura que no sabían. Y si no sabían, pues ya, me dirán qué más saben. Vamos a un corte comercial y regreso con ustedes para continuar con la sección número 2.
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Ok, ahora de regreso en pura curiosidad. Hermosas y hermosos, todos los que me están escuchando en este momento. Hoy les traigo un tema que ocurre principalmente todos los días en los hogares, pero estoy segura que no les pasa a todos. ¿Por qué? Porque va especificado especialmente para todas las muchachas.

hermosas, preciosas y las señoras, ¿verdad?, que nos sintonizan a esta hora y que son las meras expertas en el arte del buen comer. Bueno, antes de que me comiencen a pedir recetas o así, no, yo les debería de pedir recetas a ustedes. A mí en lo personal la cocina no es algo que me apasione, ¿verdad? Yo sí creo firmemente que no cualquiera sabe cocinar, ni que la cocina es para todos, eso no lo creo. Pero sé de sobra, ¿verdad?, que una de las batallas más grandes al preparar la comida es cuando se agarran a tiro limpio con un elemento en especial. Yo sé, ¿verdad?, que ustedes, tal vez cocinando, han llorado y no precisamente porque las dejé su ex. Lloran como si les hubiera roto el corazón en mil pedazos, ¿y por qué? Cuando se ponen a cortar cebolla. Así que yo me puse a investigar qué dice la ciencia detrás de este fenómeno en específico y resulta que es, por supuesto, toda una guerra química en la tabla de picar. Más que nada, bueno, es bien sabido que al momento de cortar la cebolla sí o sí te agarras a chillar y ya de ahí aprovechas para llorar por otras cosas. Pero ahora, este es el dato curioso del día de hoy. Resulta y resalta que la cebolla, mientras crece, absorbe muchísimo azufre de la tierra. Cuando nosotros metemos el cuchillo para cortarla, rompemos las células del vegetal y se libera una enzima que se mezcla con ese azufre, creando un gas llamado factor lacrimógeno. Y aquí es donde viene la curiosidad, porque cuando ese gas sube y hace contacto con la humedad natural de nuestros ojos, se disuelve y crea una cantidad minúscula de ácido sulfúrico. Por eso es que arden los ojos, por eso es que arden tanto. ¿Por qué? Porque prácticamente te está entrando ácido a tu ojo. Pero, el cerebro, para defendernos de ese ácido que está entrando a tus ojos, activa las glándulas lacrimales, a todo lo que da, por supuesto, para limpiar el ojo. A través de las lágrimas estás humectándolo y más que nada estás sacando el ácido que acaba de entrar por el gas que se creó en la cebolla. Es decir, en pocas palabras, es como si la cebolla se defendiera para que no se la coman. Ahora, también hay una mención especial en la que los expertos, ¿verdad?, en la química y todo eso, dicen que meter la cebolla al congelador unos minutos antes para congelar, bueno, para congelar los gases más que nada que puede soltar, o usar un cuchillo con un filo impecable para hacer cortes limpios y no aplastar las células, serían algunas de las medidas para que no les lloren tanto sus ojos y no libere ese gas que libera, pues, normalmente el vegetal. Por ello, a ver, ustedes, ¿verdad?, ustedes que estoy segura, bueno, también las que participan en la cocina, ¿tendrán o me podrán decir cuál es su truco infalible, su truco que no falla? De expertas para picar la cebolla y mantener los ojos bien limpios sin una sola lágrima, se vale de todo, ¿verdad? Bueno, no de todo. Obviamente relacionado con la dinámica, entonces lo único que quiero que me digan es, ya de ahí pasar sabedores y aplicarlo yo en mi vida diaria. Cuando toque cortar cebolla, ¿qué es lo que ustedes hacen para que precisamente no les lloren tanto los ojos? Vamos con sus respuestas y, por supuesto, ya de una vez me van mandando su respectiva canción que desean escuchar, pero primero la respuesta.

0: Ok, iniciamos con las primeras respuestas ya en esta última sección, por supuesto, de las curiosidades. Por lo menos ya saben qué es lo que pasa y por qué lloran cada que cortan cebolla. Mi querida Terminación 64, mensaje de texto, es la primera en iniciar con las respuestas y nos dice: hola, güerita, muy buenas tardes, ¿cómo te encuentras el día de hoy? Ya sabes, un saludo para toda la familia Hernández, que siempre te estamos escuchando. Y yo lo que hago para que, para que no me lloren los ojos, dice, es... ¿qué? ¿Ponerme unos lentes? ¿Estás segura? Porque yo sí he escuchado, ¿verdad? O sea, bueno, no es tanto que he escuchado. He visto que hay personas que pues, se ponen lentes, ¿verdad? Y aún así se les pasa. Aún así, quién sabe cómo le hace, pero terminan de que lloran. O sea, debe de ser ley sí o sí. No, mi querida Terminación 64 dice: me pongo unos lentes o muerdo un pan en la boca y vas a ver, así vas a ver que ya no vas a llorar para nada. Ay, no te creo, Terminación 64. Bueno, fíjate, lo de los lentes sí se me hace más creíble, pero ponerme un pan en la boca, ¿por qué? ¿Porque las penas con pan son buenas? Así ya no vamos a llorar. ¿Y qué pasa si me lo como? Eso, aquí está otra opción. Terminación. Terminación 38 dice que no hay remedio para ello. Dice: yo me aguanto como las machas. Obviamente, Terminación 38, como debe de ser. Pero yo, en este caso, como yo no soy macha, yo sí lloro. Pero mire, en este caso ya escuchaste lo de Terminación 64. Dice que ella se muerde un pan, se pone en los lentes y órale, ¿cuál que llora? Ok, no, esta ya está más moderna. Vamos con la respuesta de mi querida Terminación 74. Se anima a participar con nosotros por primera vez y nos dice: hola, buenas tardes, güerita. Yo mi respuesta sería: le pedí a mi esposo que me comprara un cortador de... A ver, espere. Un picador de cablecito, dice, le jalas y así ya no... Bueno, pues sí, prácticamente ya no la estás cortando directamente. Pruébalo y verás que sirve, ¿no? Sí, mi querida Terminación 74, ahora, ¿dónde está el aparato ese que te compraron? Pasa link y yo lo comparto con todos. No, sí, ya con tecnología, pues obviamente segurísimo que ya no te... ya no te van a llorar los ojos. Mi querida Terminación 95 llega con nosotros y nos dice: confirma... de veras. Mi querida Terminación... confirma lo de 38, de que es macha. Aguas, Terminación 95, vamos a comprobarlo. Te vaya a meter un zape y te va a quedar segurísimo de una vez por todas que ella se aguanta porque se aguanta. Recibimos, por supuesto, a mi querida Terminación 95. Buenas tardes. Vamos a despedirnos, hermosas y hermosos. Me encantaría seguir con sus respuestas, pero 3 de la tarde con 30 minutos y todavía falta Turbo Canciones. Entonces, pues hay que decirnos adiós. Y bueno, lo que recapitulamos del día de hoy es que hay que morder un pan cuando corten, hay que ponerse lentes o hay que comprar un aparato especial para que no les lloren sus preciosos ojos. Me gustó la del pan, ¿eh? Puede ser que, o sea, fíjense, hasta es bono extra. Aparte de que lo muerden para que no les llore, terminan, pues, comiéndoselo. Dale pues, hermosas y hermosos, es momento de pasar a despedirnos, no sin antes programarles algunas canciones con aquellos que me respondieron en cuanto a Leo Dan, en cuanto a ahorita con la de la cebolla, ¿vale? Vamos a ver cuáles canciones estarán sonando mientras se hace el lapso de transición a Turbo Canciones, ¿de acuerdo? Vamos con respuestas con Terminación 38, Terminación 27, 43, Terminación 71 igual. Yo sé que me estás escuchando, si deseas una canción, adelante, es tu momento de que me la pidas ahorita para que suene en lo que en lo que regreso, ¿no? Con ustedes. Terminación 95, viste, gorditas y bonitas con el pan. Dime qué canción quieres también, Terminación 95. Por supuesto, vamos con sus respuestas. Terminación 27 le acertó en Mari es mi amor con Leo Dan, súper regalada. La canción nos dice: la canción que quiero sería Vestida de Blanco con Germán Carreño y Gracias. Claro que sí, Terminación 27. Justo ahorita ya le estarás escuchando, nada más les digo adiós. Terminación 43 dice: He renunciado a ti de José José, por favor, señorita. Canción que, por supuesto, ya estoy programando justo ahora. Además, Terminación 38 ya quiere escuchar Toquen Mariachis con Leo Dan, porque claro, ya que estamos hablando de Leo Dan, que suena una que otra de él. Terminación 38, voy buscando tu canción y la programo, ¿vale? Terminación 19 igual, pero él... Bueno, siempre me dice que no quiere canción, que se espera al rato. Si ahorita quisieras canción, no te preocupes, yo estoy atenta, ¿vale? Y ya para terminación 95, si es que alcanza el tiempo, porque igual prácticamente los minutos pues se pasan rápido. Quiere escuchar Rosa Pastel con Belanova y saludos para Camila. ¿Quién es Camila? ¿Qué está haciendo? No lo sabemos, pero segurísimo está escuchando el Rinconcito de Tlaxcala. Así que saludos en especiales para Camila. ¡Ah, es su hermosa hija! ¡Claro que sí! Terminación 95. Me parece que sí he tenido el honor de escuchar su voz en las carreras. Es más, podríamos escucharla una vez que regresemos para las 4 de la tarde. Entonces, pues... saludos para Camila y para sus gatitos y para sus pollitos. Porque claro, estará pequeña, será Camila, pero segurísimo que ya es toda una madre responsable. Digo, ¿no? Con eso de que hoy en día ya adoptamos a las mascotas como si fueran nuestros propios hijos, yo se los digo personalmente. Ándale, sí, o sea, somos así. Vemos un animal, es mejor hoy en día cuidar de un animal... creo yo, ¿verdad? Esa ya es mi opinión meramente. Cuidarlo como si fuera un hijo ya resultan un poquito más baratos que tener un hijo, de verdad. Vamos a despedirnos, hermosas y hermosos, que si no ya vamos a entrar hasta en geopolítica. Vamos a despedirnos y, por supuesto, estoy contenta y alegre de que el día de hoy ya pude encontrarme con ustedes. Tempranito, ¿verdad? Aunque ahorita me tenga yo que pasar a despedir. Sin embargo, en unos momentos más me estaré reuniendo nuevamente con ustedes, ya sabe, a las 4 de la tarde para Turbo Canciones. Sus canciones se quedan programadas, siguen sonando en este momento y, por supuesto, pues, tenemos una cita a las 4 de la tarde en punto. No se les olvide. Vamos, no me despido de ustedes, pero sí nos despedimos de El Rincón al Día. Con las noticias más importantes y más relevantes del día de hoy, o por lo menos en el lapso desde que inició el día hasta las 2:30 en punto. Así es como nos despedimos, así es como nos retiramos. Sigan en sintonía con El Rinconcito de Tlaxcala y continuamos con la programación del día de hoy. Nos vemos en unos minutos más. Bye, bye.
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2: Son las 3:40.

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0: Son las 4 en punto.
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tal? Excelente tarde de martes, damas y caballeros, niños y niñas, grandes y pequeños. Estamos comenzando nuevamente con una transmisión más de Turbo Canciones. Turbo Canciones, el lugar donde las mejores canciones compiten, pero solamente una llega a la meta. Con dos, tres, hasta cuatro opciones, pero siempre hay un ganador. Y ustedes hermosos, ustedes preciosas, son parte de las carreras. Todos aquellos que me están escuchando en este momento, todos aquellos que están listos, que están preparados, que por supuesto ya están por hasta pensando una canción. Puede ser, ¿verdad? Puede ser posible. Pensando en qué se hará el día de hoy. Vamos a arrancar y vamos a comenzar, pero para todo ello necesitamos que ustedes me indiquen, por supuesto, primero que nada, que se encuentren bien, que ya están listos, que ya están preparados, que están ansiosos por comenzar. Por supuesto, les saluda con el gusto de siempre su amiga La Güerita. Ya lista y preparada para iniciar con las competencias del día de hoy. Además, el número en cabina yo les cuento, les ahora sí que se los los comparto, les comento cuál es, para aquellas personitas que ya las conocen y para aquellos que tal vez no, que apenas nos están escuchando, que apenas nos están encontrando, apenas están sintonizando la frecuencia del rinconcito de Tlaxcala. Y entonces el número en cabina es el siguiente: 276-105-0281. Su mensaje podrá llegar con nosotros a través de WhatsApp, llamadas, mensaje de texto o audio. Allá se para un saludo, una sugerencia, un corredor, una felicitación, un voto, un... Eso sí, no complacencias, sí, recuerde. Turbo Canciones es un programa de competencias, no de complacencias, de complacencias. Vamos a ver quiénes serán los mejores el día de hoy, quiénes serán ganadores, quiénes serán perdedores y, por supuesto, quiénes irán a casa con una canción ganadora. Además,

póngase alerta y al tanto, ¿vale? Ahora sí, 276-105-0281. Vamos a ver quiénes son los que están con nosotros. Vamos a ver quiénes están ya listísimos, preparados para comenzar. Por lo tanto, ¡vamos con los saludos!

Y para arrancar con los primeros saludos del día de hoy, vamos con Terminación 48, quien por supuesto es la primera en iniciar reportándose y a decirnos pues qué tal se encuentra el día de hoy. Nos comenta: hola chulis, güerita, muy buenas tardes, ¿cómo estás? Ya estoy lista para un programa más de Turbo Canciones. Dice: te escuchas cansada, ¿tienes sueño? Pues fíjate que a comparación de otros días que realmente he sentido sueño y se los he comentado, pues no, hoy me siento pues normal. Posiblemente se me escuche la voz cansada, ya estuve hablando con ustedes anteriormente a partir de las 2:30. Pero pues vamos a intentar dar nuestro mejor esfuerzo, no te preocupes, Terminación 48. De sueño no, estoy bien. Puede ser una cuestión meramente de que pues ya ves. Estuve aquí hablando con ustedes, dándoles las noticias más relevantes e importantes del día de hoy, además de unos pequeños datos curiosos, pero es por ello, precisamente por esa razón, que bueno que tocas ese punto importante, que hoy vamos a mantener las tres competencias como es normal para el día de hoy. Más que nada por poder agregar un poquito más de corredores hasta el final, en el que pues ya saben, hay muchas, muchas variaciones diferentes. Pero bueno, vamos a iniciar, vamos a comenzar, mi querida Terminación 48, como siempre te agradecemos tu preocupación, ¿verdad? Siempre, siempre atenta a que nosotros nos encontremos muy, muy bien. Y por supuesto, esperamos que ustedes también se encuentren de maravilla. Además, ok, vamos con un, se podría considerar un anuncio social. Mi querida Terminación 05 se comunica con nosotros, o se comunicó exactamente, con el siguiente mensaje. Hola, buenos días, buenas tardes, mi querida Terminación 05. La familia Valerio Hernández y la familia Valerio Gómez invita a familiares y amigos a un rosario en memoria de su segundo aniversario del señor Ramón Valerio Aburto a las 7 de la tarde en su domicilio, Carretera México-Veracruz y del Carmen Tequetzitla. Muchas gracias, mi querida Terminación 05, por supuesto, aquí está la invitación para aquellos que están dispuestos a acompañar a la familia en su segundo aniversario del señor Ramón Valerio Aburto. Alrededor de las 7 de la tarde, la familia Valerio Hernández y la familia Valerio Gómez son aquellos que invitan a sus familiares y los amigos. Continuando con la ronda de saludos, se encuentra con nosotros mi querida Terminación 65, quien nos dice lo siguiente: saludos para el conductor de la ruta número 4 de Maestros, que lo sintoniza en Tlaxcala. Por supuesto que sí, ahí están los saludos entonces para la ruta número 4, especialmente para el conductor de Maestros, que en este momento pues debe de estarnos escuchando. Esperamos por supuesto que tengan un buen camino mientras sintonizan el rinconcito de Tlaxcala. Continuando con los saludos, vamos con Terminación 24. Rápidamente nos dice: hola, buenas tardes, güerita, ya estamos listos. Terminación 45. Ayer hizo su aparición por primera vez en Turbo Canciones y hoy regresa nuevamente con nosotros. Es por ello que nos dice: hola, buenas tardes, güerita, ¿cómo se va a competir el día de hoy? A eso vamos. Qué bueno que tocas ese tema en específico. Mientras yo confío, ¿verdad?, que continuarán reportándose. Ahorita continuamos con los demás saludos. Pues vamos preparándonos, por supuesto, para iniciar con la primera competencia. Y para ello únicamente les pido que se pongan cómodos, porque la primera carrera comienza ahora.

sobra que la primera competencia en esta ocasión, en esta temporada, está marcada precisamente por un género musical en específico. Y para ello tendremos que buscar las canciones más frescas o canciones que tal vez usted no haya escuchado con certeza si es que han participado activamente aquí en Turbo Canciones. Y por lo tanto, lo único que necesitamos es lo siguiente: que usted encuentre una canción romántica o bien las que consideramos como recuerdos del ayer para competir. La mejor canción, la que crea que sí o sí va a ganar, la que nadie le podría quitar el lugar por nada del mundo.

supuesto, buscamos... los lugares que se ocupen primero para iniciar con la primera competencia. Y por lo tanto, llega rápidamente... ya para comenzar a armar nuestra primera carrera del día de hoy. Se reporta con nosotros mi querida Terminación 94, nuevamente con nosotros, nuevamente aquí en Turbo Canciones, y nos dice lo siguiente. Buenas tardes, güerita. Yo sugiero para que compita debut y despedida con Los Ángeles. Por favor y gracias. Mi querida Terminación 94, primero que nada, bienvenida. Por supuesto que sí, o por qué no. Debut y despedida, Los Ángeles Negros, una canción que sí o sí abarca en lo que son los recuerdos del ayer. Así que... de una vez por todas te confirmo, tú eres el corredor número uno. Pero ¿quién le dará competencia a debut y despedida? ¿Cuál creen que sea la mejor canción para que le gane prácticamente? Le gane y pueda competir en esta segunda carrera. Según Terminación... ah, ok, pero esto es tiempo musical. Terminación 38 nos dice... 38-48, y ella sugiere un tiempo para votar, Melodía Desencadenada con Grupo Indio. ¿Por qué no? Que suene como tiempo para votar número uno. Respuesta de Terminación 38 también nos dice... ¡Ay! Terminación 38, ¿sabes qué cables tocar? Y en este caso ella nos dice esta cobardía. Me parece que es con Chiquitete, si no mal recuerdo. Tú nada más confírmame sí, confírmame no, era otra canción. Así es, Chiquitete, ¿por qué no? Terminación 38, según el tiempo de llegada, tú serías el corredor número 2. Te estoy confirmando justo ahora, las canciones que van a participar están ya acomodándose en este momento. Para conocer al corredor, el número 3, Terminación 95 nos dice, hola, ¿hoy qué suena? Hoy, en este momento, estamos solicitando canciones románticas, bien románticas, o una que sea considerada en los recuerdos del ayer. Vale, pues, y mientras llega el tercer corredor, vamos a iniciar rápidamente con la presentación. Porque el número uno está con mi querida Terminación 94 y por lo tanto suena el número uno, Los Ángeles Negros, con debut y despedida.

Los Ángeles Negros con debut y despedida. Es el corredor número uno presentado con terminación 94, pero ¿con quién creen que se va a enfrentar? Ahora sí se les va a hacer, mi querida terminación 38 y 95. Competir en la misma competencia y sobre todo en la primera. Vamos a ver qué tal andan ahí en cuanto a sus votos, porque creo yo que están sugiriendo dos excelentes canciones. Corredor número 3, le adelantamos como pista, vas a ser terminación 95, vas a ser el tercer corredor. Ahora vamos a escuchar la competencia número 2. Porque son Los Ángeles Negros contra Chiquitete. Es debut y despedida contra Esta Cobardía.

0: Y ahí está esta cobardía, una canción que ciertamente muestra tanto romanticismo como lo que es hace algún, ¿cómo se dice? El recuerdo del ayer. Corredor número 2 presentado con terminación 38, pero lamentablemente tendremos que hacer una pequeña pausa, pero una pausa comercial. No se preocupe, estaremos regresando en unos momentos más para descubrir quién es el corredor número 3. Ya mencioné una pista, se lo lleva terminación 95, por lo que ya se pueden ir preparando para saber por cuál canción van a votar. Si ustedes desean votar por Los Ángeles Negros o por Chiquitete desde ahora, pueden hacerlo. Si se esperan a conocer a número 3, sin problema. Vamos y regresamos en unos momentos más para continuar con la competencia.
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1: Ok, hace menos recordé que la primera llamada no sonó, pero pues ya sonó. Ahora vamos también con la segunda llamada para presentar el corredor número 3. La carrera está prácticamente completa, pero lo que usted necesita es ya comenzar a tomar una decisión. Por supuesto, estuve recibiendo llamadas de una terminación en específico, pero pues no sé qué pasé ahí, terminación 27. Yo sí atendí las llamadas, pero pues no se escuchaba nada. Bueno, ahora sí que de los que llaman y cuelgan, dijera quién. Yo pensé que era un voto, ¿vale? Pero es importante mencionar que sí estuve atenta a las llamadas y a los votos que ya llegaron mientras está la pausa comercial. Vamos a revelar el número 3 para ver si es que sus votos cambian o si se mantienen firmes a lo que dijeron. Porque el tercer corredor es con terminación 95. Una canción que por supuesto resuena en cuanto a un clásico romántico, en cuanto a un clásico que sí o sí, o sea... clasifica para todo y creo yo que ya tiene un tiempo que no ha competido. Es momento de que vuelva a brillar, si es que gana, ¿verdad? Segunda llamada.
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1: Porque el tercer corredor se va con terminación 95. 95 contra 38 y 38 contra 94. Los Terrícolas, te juro que te amo.

Prácticamente sí o sí ya conocieron la canción, prácticamente desde que sonó los primeros 5 segundos que estaba iniciando el título musical. Ya saben, hay veces, ¿verdad?, que llegamos hasta ese nivel de fanatismo que apenas suenan un 0.1 segundos y dices, ya es mi favorita. Es el caso del corredor número 3, pero ¿será que es lo mismo? ¿Ustedes piensan lo mismo que yo? ¿Será que de veras la canción es tan buena que puede llegar a la meta? Recordemos que hay 3 canciones que también son, o sea, excelente, chulada de corredores. Y que por supuesto las 3 tienen la misma probabilidad de ganar y de llegar a la meta. Todas tienen la misma oportunidad. Pero ustedes, ¿cuál es su decisión? Vamos a anotarla mientras ustedes votan en lo que suena, la melodía desencadenada y por supuesto Sobre mis pies. Dos tiempos musicales que contamos con terminación 48 y por supuesto con terminación 43. Con terminación 48 tenemos a grupo... ¿Sí es grupo Indio? Así es, Grupo Indio con melodía desencadenada, aunque me parece que es como un cover, ¿no? Una versión adaptada al español de la original, que es con los Rhythm Brothers, algo así. Y como tiempo número 2 escucharemos a Sobre mis pies con La Arrolladora. Y ya que la carrera está completa, les recuerdo que el número 1 es el mismísimo debut y despedida con Los Ángeles Negros.

0: será la número 2, chiquitete, con esta cobardía.
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0: O la número 3, Los Terrícolas con Te Juro Que Te Amo, Determinación 95.
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0: Ok, aquí llega Terminación 27, va a reparar lo que dice que no. O sea, vamos a escuchar, ¿verdad? Tanto ustedes como yo, que puede ser que sí, puede ser que no, puede ser que me cuelgue antes. A ver, hola, buenas tardes. Hola. Ok, ya van como 5 veces y ya sobre sí que si no se puede ahorita, ya no se va a poder después. Bueno, pues, arrancamos en 3, 2, 1.
3: Tercera llamada.
0: Que conste que todos ustedes fueron conscientes de que yo sí contesté. Melodía desencadenada, primer tiempo musical.

0: fácil de identificar cuando suena Oh My Love. Así la he escuchado yo, My Darling. Pero qué bonito, ¿no? Qué bonito que la podemos escuchar en español. ¿Pero qué creen? Antes que escuchar la música está la votación, así que ustedes toman la decisión en este momento de cuál será la canción ganadora. La verdad, para mí, en mi gusto, en mi opinión, las tres canciones están excelentes. Las tres deberían de llegar a la meta por una, por tres, por cuatro razones. Pero pues, solamente deben de elegir una canción si es que les gustan las tres, así como yo. Vamos con Terminación 43, quien fue el primero en iniciar con la votación. Por supuesto, ya tomando una decisión desde que escuchó el título musical y nos dice: yo voto por la 3, señorita. Es decir, que la número 3 es la que arranca con la carrera. Vamos, el primer voto para Te Juro Que Te Amo, y nos movemos hacia Terminación 44, quien recientemente hace su llegada y nos dice: buenas tardes, güerita. Voto por el corredor número 2. Esta cobardía también inicia con el primer voto. A ver, no, de verdad, no sé qué está pasando. A ver, Terminación 27. ¿Ya nos colgó otra vez?
1: ¡Me muero!
0: Sí, ¿verdad? Terminación 71 nos sugiere, ¿verdad? Hay que bloquearlo. No, bueno, prácticamente no tenemos una razón así tal cual, pero ya ven cómo andan las estafas hoy en día. Ya no nos podemos confiar. Bueno, pues continuamos con la votación. Continuamos con Terminación 38, quien nos dice lo siguiente: voto por la número 2, obviamente, Esta Cobardía con Chiquitete. Y Terminación 48 nos dice lo siguiente: yo voto por la 3, Chulis, porque hace algunos ayeres... Ay, ay, ay, Terminación 48. Hace algunos ayeres se la dediqué a mi precioso, a su chulo. No, Terminación 48. Esperamos que gane, nada más para que revivas. ¿Ves que dicen, verdad, que recordar es vivir? Mientras no sea algo triste, pues sería bueno que lo recuerdes. Terminación 48, tu voto está contado para el corredor número 3. Llega nuevamente con nosotros Terminación 19, haciendo acto de presencia, y nos dice: buenas tardes, güerita, nuevamente soy yo. Voto por la número 2. Buenas tardes, precioso. A ti te andaba buscando, ¿cómo sabías?
1: Adiós.
0: Bueno, yo los busco y los espero siempre a todos, ¿eh? No se crean, no se vayan a enojar. Un voto más para Esta Cobardía. Y Terminación 09, antes de que el primer tiempo musical acabe, nos dice: hola, hola, Nilda. Linda güerita, mi voto es para la número 3. Hola, hola, Terminación 09. ¿Cómo debe de ser? La canción lo estamos contando para... Te Juro Que Te Amo.
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0: vamos con el segundo tiempo musical. La arrolladora banda Limón nos interpreta el título Sobre Mis Pies. Es la propuesta de Terminación 43, quien suena completa de principio a fin como tiempo musical. Aprovechando que está sonando el primer marcador, está de la siguiente manera. El corredor número uno por el momento, pues ciertamente parece que es su debut y esperamos que no sea su despedida. Para este momento está únicamente con su presentación. El número uno prácticamente no lleva nada. Quiero por ser... Pero, ojo, no se confíe. Ya ve, ha pasado tantas veces que los corredores que no tienen nada sopa son los primeros en llegar. Entonces, pónganse pilas, porque el corredor del número 2 y número 3 es ahí donde se encuentra la competencia. Ambos corredores para este momento están empatados con un ligero 3-3. Posiblemente pocos para algunos de ustedes, pero son lo suficientes para ya sentir tensión entre estos dos corredores. ¿Cuál será el ganador o cuál será el perdedor? Es lo que vamos a descubrir ahora, porque debemos de continuar con la votación. La decisión está entre Terminación. Tenemos una llamada nueva, Terminación 71, a través de una llamada precisamente nos dice: hola, buenas tardes.
1: Hola, buenas tardes, Laurita.
0: Hola.
1: El voto es por la número 2 para que se termine la tensión.
0: Claro que sí, lo contamos para esta cobardía.
1: Gracias, adiós.
0: A usted, adiós. Y ahí está, ahora sí que a lo que se viene, pues a votar por el corredor número 2, dice, para que se termine la tensión y entonces el que toma la delantera es el corredor número 2. A pesar de ello, les dije que tuvieran cuidado con el número 1, es Terminación 24 quien reacciona a la defensa de Los Ángeles Negros. Nos dice: buenas tardes, güerita, yo voto por debut y despedida. Se cuenta el primer voto para Los Ángeles Negros y podría ser un buen comienzo, puede ser que les gane o puede ser que también pierda. Terminación 95, sin lugar a dudas, nos dice: hola, voto por la número 3, porque si uno avanza, el otro lo empata. Nuevamente los terrícolas, nuevamente Chiquitete con un 4-4. ¿Cómo te levantas? Y esa Terminación 88, no. ¿Qué te digo que soy güerita? No. Creo yo que no está tan difícil. No sé si algunos de ustedes estuvieron cuando... apenas empezaba yo así. Con mucho miedo. Me había yo puesto otro nombre originalmente, pero vi como que se les complicó. Entonces dije, pues güerita no está tan difícil. Pero bueno, Terminación 88 nos dice: Chimis, a ver, dime tú. Buenas tardes, ¿quién está compitiendo, preciosa? Llegas justo a tiempo en que la carrera pues está empatada. Mira quiénes son los corredores. El número 1 tenemos a Los Ángeles Negros con debut y despedida. Como número 2 se encuentra Chiquitete con esta cobardía. Y como corredor número 3 está Los Terrícolas con Te Juro Que Te Amo. ¿Cuál crees que es la canción que merece ganar? Las dos que están empatadas es el número 2 y el número 3, tanto Chiquitete como Los Terrícolas. ¿Será que tú los desempatas? Porque te admiro. Pues si los desempata ya la armamos. Y si no, Terminación 45 continúa en la votación por el corredor número 1. Los Ángeles Negros se acercan peligrosamente. ¿No sabes quién es Chiquitete? Terminación 88. Pues es la que canta la de esta cobardía de mi amor por ella. Bueno, ¿cómo te lo puedo decir? Yo tampoco lo conocí en persona, pero sí conozco la canción que está compitiendo. Tú me dices, puedes votar por la número 2 para escucharla. Porque no las hemos desempatado.
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3: Son las 4 con 40 minutos.
0: Y la cuenta regresiva, el momento de la decisión está a punto de tomarse. Escuche, porque Terminación 88 nos dice: entonces voto por Los Terrícolas, porque la otra no sé cuál es. No te preocupes. Perdona la ignorancia. ¿Qué pasó, Terminación 88? Yo misma les he dicho que... Bueno, ahorita les digo. Terminación 22 nos dice: hola, buenas tardes, voto por el corredor número 2, se cuenta para esta cobardía. Y Terminación 18, hasta ahí se acaban los votos. El último que contamos es Terminación 18. Ella nos dice: buenas tardes, por la 1. Buenas tardes, preciosa o hermosa, ¿verdad? Yo ya le dije ella y puede ser que sea un caballero. Bueno, pues, lo hemos contado para el número 1 y contamos también del Determinación 22 para el número 2. Terminación 88, como te contaba, no te preocupes si no la conoces. Yo tantas veces les he dicho que no conozco las canciones que me sugieren porque, pues, ciertamente no soy toda una grabadora. Sí, recuerdo varias canciones, sí. Por aquí la escucho, por aquí la escucho y si me gusta, pues, prácticamente segurísimo que me la voy a saber. Pero, pues... No siempre recordamos, Taba, no te preocupes, preciosa. Ahora la vas a conocer y te diré por qué. Porque ciertamente terminamos en un empate, hermosas y preciosos. Este es un marcador en el que por primera vez en la historia Terminación 38 y 95 se enfrentaron en la primera carrera. ¿Y qué creen que pasó? Ganaron ambos por primera vez desde que se animaron a competir. Sí habían competido juntos, sí, pero normalmente les ganaban los otros. Y ahora da la casualidad que estamos finalizando en un empate. ¿Por qué? El corredor número 1, ocupado por Los Ángeles Negros con debut y despedida, está finalizando con 3 votos, lo que no es una mala cantidad. Sinceramente, ustedes estuvieron escuchando y al tanto de que para el primer marcador, el corredor número 1 prácticamente se encontraba en ceros. Aún así, a pesar de todo, pues es importante reconocer el esfuerzo. El número 1 finalizó con 3 votos, que peor hubiera sido nada. En cambio, el corredor número 2 y número 3, desde el primer momento del tiempo musical, se sintió la tensión, estuvieron cerca de llegar a la meta y ambos corredores logran su objetivo. Tanto Los Terrícolas como Chiquitete, dos canciones, dos grandes éxitos, dos canciones únicas y detergentes que no podríamos pasar por alto y que ahora llegan a la meta. Escuchemos estos dos títulos y además están de suerte. ¿Por qué? Porque ya que hoy vamos a realizar 3 carreras, pues no vamos a realizar un desempate, ¿de acuerdo? Escucharemos con tranquilidad las dos, pero veremos una forma de incluirlos a ambos para que puedan participar ambos en la segunda competencia. ¡Vamos con sus comentarios! Terminación 38, como que no quedó bien conforme. O sea, si se gana, no quiere compartir la victoria. ¡Jamás! Terminación 95, pues ¿qué pasó, hermosos? ¿Ahora que ganaron los dos? ¿Hubieran preferido haber perdido mejor que compartir la victoria? Creo que sí. Terminación 38, no se notes el sarcasmo, ¿no? Hombre, qué bonito. Así está bien. Y por lo tanto, vamos a escuchar ya las dos canciones ganadoras. Primero, aunque no lo crean, va a sonar Los Terrícolas, porque si bien el que tomaba la delantera en toda la carrera fue Chiquitete, por solamente un voto de diferencia de Terminación 88, le dio el voto primero al corredor número 3 y primero suenan Los Terrícolas. Gracias a Terminación 22 es que también se escucha Chiquitete en segundo lugar, pero de que suena, suena. Vamos con sus canciones y volvemos con más.

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1: Son las 4:52.
2: 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Comenzamos con la segunda competencia del día de hoy, 4:52. ¿Y qué creen? Ya que tuvimos un empate, pero ya que hoy están de suerte y hay tres competencias, vamos a hacer... Creo mis gallos se quieren salir a cantar con ustedes. ¡Qué pena! Bueno, como les decía... Vamos a hacer la dinámica cruzada para que podamos incluir a ambas terminaciones ganadoras en esta segunda competencia, para que ambos puedan influir más que nada. Ganó terminación 95, ganó terminación 38. Entonces lo que se va a hacer es lo siguiente. Contaremos 5 letras de terminación 95 en Chiquitete, artista ganador de terminación 38, ¿vale? Recuerde que nos estamos enfocando en el artista últimamente. Y por lo tanto el conteo es más o menos así. Ay, me da miedo. La letra C es la 1, H2, I3, Q4 y... ¡Uy! La letra U de Chiquitete es la número 5. Changa la baranga, hermosas y hermosos. La segunda competencia va a ser bajo esta vocal en específico. Sí hay canciones, eso es algo que he aprendido de Terminación 48. Ella dice que sí hay, nada más es que le busquemos, nada más es que le encontremos, pero de que hay canciones hay. Es bajo la letra U, puede ser artista, puede ser título musical, pero pues vamos a ver. ¿Cuál es el mero mero? ¿Quién es el todas mías? Terminación 88, por cierto, ¿qué te pareció hermosa la canción que acabamos de escuchar? En este caso se fue Chiquitete con Esta Cobardía. Yo digo que bien, ¿no? Me gusta el sentimiento que le pone a la canción. Eso pienso yo. Obviamente por comentarles algo, mientras vamos buscando los segundos corredores. Vienen por supuesto las primeras propuestas, las sugerencias que tenemos por aquí. Vamos a ver quién es el primero, quién es el segundo, quién es el tercero. Para determinar nuestra segunda competencia, entonces... Entonces recordamos el número en cabina para aquellos que por supuesto todavía no saben cuál es el número, ¿verdad? Para comunicarse con nosotros y desean participar. A continuación, 276-105-0281. Vamos a ver cuáles las canciones o las propuestas que tenemos con cada uno de ustedes. Ok, arrancamos con Terminación 48, quien es la primera en, por supuesto, no ha participado, tiene la oportunidad, tiene carta libre y nos dice una en un millón con Alexis y Fido. ¡Ah, caray, mi querida Terminación 48, como siempre! Buscando sugerencias que ella considera no se han escuchado y pues no tanto que consideres, creo que sí, ciertamente, no se había escuchado. Corredor número 1, ahora vamos a buscar tu competencia. Porque Terminación 09 ya está listísimo para proponer, pero no estoy segura del artista. Él nos dice usted qué haría con Fidel Rueda. Según yo, puede ser que exista, puede ser que no. Ah, ok. Una situación, Terminación 09, que estoy segura te podrás adaptar a la situación. ¿Qué es lo que está pasando? La canción con Fidel Rueda se llama ¿Y tú qué harías? En este caso, pues, no inicia con la letra U, pero... Ay, dice, no, es Diego Verdaguer. Ay, sí te la creo. Ay, sí, estoy segura que inicia con la letra U. Déjame ver si hay alguien más. Porque noté que alguien más envió la misma canción. Y por lo tanto va a ser el número, ciertamente, va a ser el número 2. Debería ser el número 1 porque hay dos terminaciones, pero apenas lo vi. Terminación 09 y terminación 33, ambos están coincidiendo en la misma canción, entonces pues ni modo, es que les diga yo que no. Ya son dos, digámoslo así, por mayoría del público, terminación 09 y terminación 33, ambos pasan a ser el número 2. ¿Usted qué haría con Diego Verdaguer? Mientras que el número 3 lo vamos a mantener en sorpresa. Terminación 88 dice, no la conocía, refiriéndose a Chiquitete, pero pues canto bien o no. ¿O tú qué tal te pareció? Yo como te digo, pues... A mí sinceramente sí me gustó la canción, la anterior carrera eran puros temazos prácticamente. (Risa) Ok, ya tenemos los dos primeros que tenemos confirmados con tres terminaciones. Ahora vamos a escuchar qué es lo que nos dicen. Suena la primera llamada.
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2: Y rápidamente acomódense en sus lugares para que escuchen el corredor número uno. Es Alexis y Fido, lo que presenta terminación 48 con todos ustedes. Es una en un millón.

Es una en un millón, es el corredor de mi querida Terminación 48 arrancando en esta primera competencia, en esta segunda competencia. Como corredor número uno, pero ahora vamos con el que le va a dar carrera, con el que le va a dar guerra, con el que te va a dar lata, Terminación 48, porque te enfrentas contra un equipo que ya se amigó. Es Terminación 33 y Terminación 09. Terminación 33 y 09 como segundo corredor les presentan a Diego Verdaguer con Usted qué haría. De sí, el número 2.

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1: ¡Excelente! Es el corredor número 2. Rápidamente, ¿usted qué haría? Y presentemos el tercer y último corredor ya para poder iniciar con nuestra segunda competencia. Simplemente tiene que tomar una decisión, simplemente tiene que decidir en... ¿Qué decidir? ¡Híjole, no! Simplemente tiene que decidir entre cuál le gusta más. Viene ya con nosotros el corredor número 3. Antes de que se nos haga tarde. Y entonces lo ocupa el

A ver, esperen, se me ando echando un round aquí con mi querida Derby Nación 15. No, pero ok, se resuelve entonces. Pasamos rápidamente con el corredor número 13, lo damos a nada más y nada menos que los Tigres del Norte. Bueno, pero ¿por qué a los Tigres del Norte? ¿Quién fue la sugirió? Es la propuesta de mi querida Terminación 14. ¿Quién nos propone un día a la vez? Pues con los Tigres del Norte, ciertamente. Al fin y al cabo inicia con la letra U, lo importante es que cumple con la condición. Entonces, escuchamos el corredor número 3 y último.

0: Un día a la vez es Terminación 14 el que ocupa el corredor número 3. Terminación 88, andamos tú y yo preguntándonos significados. Tú conoces unas palabras y yo conozco otras. Te dejamos entonces así por la paz, pero bueno, creo entender tu punto de vista o más bien cómo es que tú interpretas la palabra. Bueno, pues vamos con los tiempos musicales rápidamente porque, por supuesto, tiempo para votar número uno se lo damos a mi querida Terminación 38, quien sugiere Un Millón de Primaveras con Vicente Fernández. Y como segundo tiempo musical, una canción así bien alocada, así bien locochona, que Terminación, aquí sí, Terminación 23, reconoce sinceramente, nos comenta lo siguiente. Buenas tardes, güerita. Yo sugiero a Usher, dice con Yeah. Es una canción, dice que ya ha sonado, pero por eso la puedo pedir como tiempo musical. Claro que sí, Terminación 23. Me alegra, por supuesto, su sinceridad. Así que vamos a colocarla como tiempo musical. No te preocupes, lo importante es que vas a escuchar tu canción. Y claro, el artista pues inicia con la letra O, al fin y al cabo, Usher. Ya que tenemos la carrera completa y armada de principio a fin, es momento de iniciar con la competencia. Así que les recuerdo que el número uno es Una en un Millón, una canción así como entre reggaetón, entre unas vibras así igual bien alocadas, con Terminación 48.
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0: Número 2, Diego Verdaguer, con Usted que haría, de Terminación 33 y 09. O Un Día a la Vez, con Los Tigres del Norte.
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0: Aquí va a ganar únicamente la mejor canción. Arrancamos la competencia con saludos para el señor Plácido, que se está echando un pulque. ¡Ah! Bueno, primero aclaramos, es de parte de Terminación 15, quien le manda un saludo para su papá. Por cierto, ¿ya saben qué les van a regalar a sus papás? Los que quieran darles algo. Y saludos también para la señora Herminia y también su mamá Rosa. Dice que nos están escuchando, se están echando una cerveza. Bien, iba a decir, se están escuchando. No, no, no. Mi querida Terminación 15, saludos para estas tres personitas hermosas. En especial de Terminación 15, quien los ama, los aprecia, los estima. Saludos para Plácido, para el señor Plácido, para la señora Herminia y para, por supuesto, la hermosa dama. Saludos para Rosa. Arrancamos con nuestra segunda competencia. Tome una decisión, participe, compita, vote y gane.
3: Tercera llamada, tercera llamada.
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3: Son las 5:10.

0: Faltará un millón de primaveras, pero lo que falta para que iniciemos con la competencia es nada. Vamos a arrancar rápidamente con los primeros votos que tenemos por aquí, que tenemos con ustedes, que tenemos con nosotros. Terminación 94 nos dice la primera en iniciar con la votación. Bonita tarde, voto por la número 2 y de aquí es donde iniciamos con todo. Arrancamos fuerte, arrancamos duro. Vamos con el corredor número 2, el primero que se lo lleva es usted, ¿qué haría? Y de aquí avanzamos con Terminación 15, quien por supuesto también ya tiene una decisión, solo que en este caso nos comparte su voto a través de un audio. Y por ello nos dice lo siguiente.
1: La 2.
0: La 2 fuerte y claro, es decir, ¿usted qué haría?
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0: Diego Verdaguer, por supuesto, inicia con todo, pero vamos a ver si es que llega con el mismo nivel que intensidad. ¿Cuándo? Cuando el corredor número 3 comienza a recibir también su primer voto. Los Tigres del Norte trae sus fans, trae con Terminación 44, viene con Terminación 23 y finaliza con Terminación 76 hasta el momento. Primero Terminación 44 vota por el corredor número 3, los Tigres del Norte. Terminación 23, fuerte y claro, vota por la número 3. Terminación 76 nos dice buenas tardes por los Tigres, por favor. Claro que sí, Terminación 76 lo contamos. Estamos para los Tigres del Norte, es decir, el corredor número 3.
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0: Y en cambio, Terminación 48, sin lugar a dudas, vota por su corredor, es decir, el número 1. También recibe su primer voto, así que continuamos con los demás. Para finalizar este primer tiempo y poder paso con seguridad al segundo tiempo musical, Terminación 38 con su hermosa voz nos dice:
3: hola güerita, mi voto es para la 3.
0: Hola preciosa, la número 3, es decir, un día a la vez. Y ahí está para mi querida Terminación 23. Ella nos dice: yo sé que ya suena, pero a ella le gusta, a ella le encanta y va a sonar como segundo tiempo musical. Es más, ya está en transmisión. Esto es Usher junto a Ludacris y Lil Jon con el título Yeah. Pero aprovechando que suena y por supuesto que vamos a darle pista rápidamente al segundo tiempo musical, aprovechamos para compartirles el marcador. Porque para este momento el corredor número 1, los Terrícolas, se encuentra con apenas un voto. Los Terrícolas. ¡No! Alexis y Fido, el corredor número 1, se encuentra con un voto. El número 2, Diego Verdaguer, con igual 2 votos, pero dándolo todo en la competencia. Y el que lleva la delantera hasta el momento son los Tigres del Norte, con exactamente 4 votos. ¿Serán los únicos votos? ¿Será con los que piensa llegar a la meta? Por supuesto que no. Aquí tenemos una respuesta diferente. O bueno, una respuesta más en apoyo. Terminación 17. Nos dice rápidamente y sin lugar a dudas: ¿qué tal, güerita? Muy buenas tardes, ya nos estamos reportando. Por favor, un saludo para mi hermana que está jugando y que no me quiere hacer caso. Votamos por la número 3. Mi querida Terminación 17, así son las cosas, así pasa cuando sucede. Déjala, es mejor verla jugar a que no haga nada. Saludos entonces, ya ni me dijiste el nombre de tu hermanita, pero Terminación 17, saludos en específico para ustedes dos. Y ay, para la hermanita, ya hazle caso, pobrecito. Peor si es el mayor, que te hayan dejado encargado. Terminación 09 nos dice: mi voto es para la número 2. Por supuesto, una respuesta diferente. Por supuesto, para usted, ¿qué haría? Con Diego Verdaguer. Continuando con las respuestas, y mientras sigue sonando la canción, no nos detenemos cuando Terminación 70 y... Ay, perdón. Terminación 71. Mensaje ¿Vía WhatsApp? Debe ser diferente. Sí, creo que sí es diferente. Terminación 71 nos dice primero que nada: hola, buenas tardes, amiga. Un saludo para todos los de la radio. Obviamente, claro que sí. Todos los que nos estén escuchando en este momento. Dice: mi voto, por favor, es para el corredor número 1. Y gracias, Terminación 71. ¡Excelente! Lo contamos, por supuesto, para una en un millón con Alexis y Pido. Pero continuamos. Así la canción les dure lo que ustedes quieran que les dure. La canción está a punto de terminar. El corredor número 2 continúa recibiendo votos cuando Terminación 14 nos dice, sin lugar a dudas, buenas tardes, voto por la número 2. Y entonces les aviso que en este momento la carrera está con 2 para el corredor número 1, 4 votos para el corredor número 2 y 5 votos para el número 3. Es decir, que los Tigres del Norte están por un voto de diferencia a la delantera, cerca de ganar, cerca de llegar a la meta y por supuesto también es un voto más con el que el corredor número 2 podría alcanzarlos. 2. La carrera está finalizando, la carrera dice que acaba, que termina, que es... Mi querida Terminación 14 reacciona justo a tiempo y vota por su corredor. ¿Cuál es su corredor? Pues la número 3. Un día a la vez con los Tigres del Norte. Continuamos, no son los mismos. Ya escuchamos a una Terminación 14, pero ella votó por la 2. La que subió el corredor vota por la número 3, obviamente. La cuenta regresiva está a punto de terminar. Terminación 71. Segundo número 4, su voto es para la número 3. Lo contamos para un día a la vez. Y es así como deberíamos de vivir, ¿verdad? Si fuera así como la canción, por ejemplo, una... La primera carrera en la que decide aparecer y, por supuesto, la primera carrera en la que resulta y resalta ser la canción ganadora. Los Tigres del Norte estarán sonando justo ahora ya para escuchar la canción, porque regresaremos para la tercera y última competencia. Pero, por supuesto, habrá más y más lugares en el que todos y cada uno de ustedes están invitados a participar. ¿Qué es lo que está pasando? Primero que nada, el corredor número 1 finaliza con 2 votos, lo que no es una mala cantidad considerando que, pues, en otras carreras, pues prácticamente 2 votos son sagrados, ¿verdad? Pudo haber terminado peor. En cambio, el corredor número 1, pues, con 2 votos finaliza, mientras que el número 2 fue la canción que más estuvo dando competencia. En este caso era la canción que tenía 2 terminaciones de base, digámoslo así, terminación 09 y terminación 33, nada más que de terminación 33, no. Brilla por su ausencia, ya no la encontré por ningún lado. Y que posiblemente con el apoyo pues hubiera sido otra cosa diferente. El corredor número 2, usted que haría, finaliza con 4 votos. Ahora vamos a ver qué hará la canción, porque el tercer corredor finaliza con 3, 6, 7 votos. 7 votos en apoyo para los Tigres del Norte. 7 votos, 7 conteos, 7 personas que se contaron para el corredor número 3. Y por lo tanto, os escuchamos un día a la vez. No se vaya, no se mueva y no se despegue, porque regresaré con ustedes para la tercera y última competencia, en la que, por supuesto, estará cargada y llena de emociones.

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0: Y vamos rápidamente con nuestra última competencia, 5 de la tarde con 28 minutos. Lo emocionante en este momento es cuando vamos a aceptar 4 canciones. Cuando estamos buscando 4 corredores, 4 de las mejores canciones que puedan aplicar con la siguiente letra. ¿Pero cuál es? Vamos a hacer el respectivo conteo. Recuerde que ganó nada más y nada menos que los Tigres del Norte con terminación 14. Eso significa que deberemos contar 4 letras en el artista. Por lo tanto, la letra L es la 1 o 2, S3 y T de Tigres es la número 4. Esta última competencia, sin importar si sea artista o título musical, estará siendo aceptada con la T de tamal, con la T de taco, con la T de torta. Ya ven, ¿no? Las primeras cosas que vienen a mi mente para darles ejemplos. Pero bueno, yo sé que ustedes ya me entendieron. ¿Cuáles son sus sugerencias? Por lo menos para competir contra Terminación 88, quien desde el comienzo nos demuestra su entusiasmo al ya sugerir una canción. Y esto es lo que nos dice. Sugiere a To My Love de Bomba Estéreo, algo así como Para Mi Amor. Al fin y al cabo inicia con la T, al fin y al cabo pues, obviamente tiene la oportunidad de participar. Terminación 88, te confirmo, preciosa. Tú eres el corredor número 1, pero ¿quién es tu competencia? Obviamente tenemos por aquí a... Terminación 44, como siempre él dice, la esperanza muere al último y él siempre se espera al final. Nos dice lo siguiente: buenas tardes, güerita. Yo sugiero a Triste y Vacía, Supergrupo G. Triste y Vacía. Cumple con la condición, inicia con la letra T, así que no veo por qué no, que suene como corredor número 2. Además, las canciones aquí en inglés siguen predominando. Ya tenemos el corredor número 3, ya que Terminación 08, sin lugar a dudas, nos propone a Tick Tick Boom de The Hives. Ay, siento que se me escucha como la de... la de Stray Kids, Chick Chick Boom. Solo que esta inicia con la letra T, tic, tic, boom. ¿Por qué no Terminación 08? Con esa deseas ganar y con esa estoy segura que llegarás a la meta. Todo depende de qué nos sugieran los demás, ¿verdad? El corredor número 4 se las voy a dejar de sorpresa, ¿vale? Pero siento... bueno, no siento. Ya está con nosotros por aquí. Ya estoy notando aquí la terminación que según el tiempo de llegada, pues, se ha llevado el corredor. Ahora, vamos a escuchar las propuestas que tenemos ya con Terminación 88, 44 y recientemente 08. Bienvenida, preciosa. Terminación 88 le sugiere para todos ustedes, de ella para el mundo...
1: Primera llamada.
0: A nada más y nada menos que Bomba Estéreo con el título To My Love o Para Mi Amor. En inglés inicia con la T, así que se acepta. Corredor número 1.

está fuerte y claro. To my love. Esto es Bomba Estéreo con Terminación 88. Y es la primera canción de las que sugiere que sí, sí, ya la conocí. Entonces creo yo que puede tener un gran futuro en esta nuestra última competencia. Vamos a ver el corredor número 2 porque se enfrenta peligrosamente contra Terminación 44. Lamentablemente se está enfrentando contra Triste y Vacía. Supergrupo G es la propuesta como corredor número 2, así que escuchamos. ¿Podrá llegar a la meta?

0: Compitiendo contra Triste y Vacía se encuentra Bomba Estéreo. Y compitiendo contra Bomba Estéreo se encuentra The Hypes, el corredor número 8, quien por supuesto con mucha, mucha confianza en sí misma. Terminación 09 nos sugiere a Tic-Tic-Boom. Dice, aunque la 91 no me tenga confianza, tenle fe. Si la güerita tiene fe en ella, tú también. Corredor número 3 y el casi último. Todavía falta un corredor más, pero pues ya pueden ir decidiendo cuál les gusta. Este es el número 3.
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0: Y una canción bien locochona, así como caracteriza a mi querida Terminación 08. Bien, escuchamos fuerte y claro. Tic, tic, tic, tic, boom. Puede ganar, creo yo que tiene potencial. Es una canción así, o sea, que de que despertamos, despertamos. Terminación 08, y es más, ya nos respondió la susodicha. No, no le levantes falsos, ¿eh? Terminación 91 dice que no quieres trabajar. Pues por eso no te tiene fe. No es tanto en la carrera, es tanto en cómo vas. Vamos con el corredor número 4 y el último. Ya vamos a presentarlo y en este caso la sugerencia, pues hay que darle lugar a Terminación 71. Por supuesto, ha estado pendiente, ha estado al tanto y ahora sí, ya te toca. Bueno, vamos a ver si es que ganas, ¿verdad? Eso es muy independiente, pero el lugar aquí está. La oportunidad está contigo. Y él nos sugiere una canción muy en particular. Propone a José Manuel Figueroa con la canción Tatuajes, por supuesto. Es el título musical el que se acepta, así que este es el corredor número 4 y el último. ¡Que suene la segunda llamada!
1: Segunda llamada, segunda llamada.
0: Y para todos ustedes, el último corredor. 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

0: Obviamente, seguramente también conocen la cuarta sugerencia, solo que en este caso pues no es como con Joan Sebastián, que es como que con el que normalmente yo la he escuchado. Bueno, pues es el corredor número 4 y el último. ¿Cuál será la canción por la que vota? Recuerde que lo especial en esto es que puede votar usted por dos canciones en específico. Puede elegir la 2 y la 3, la 4 y la 1, la 1 y la 2, como usted mejor quiere hacer su combinación. Lo importante es que sí puede votar por dos títulos musicales. Es ahorita cuando debe de aprovechar, no es de todos los días, por supuesto. Ay, de veras, mi querida Terminación 19 dice: ¿puedo proponer un tiempo musical? Pues aunque sí alcanzas el segundo, porque el primero se lo lleva Terminación 09. Él nos dice lo siguiente: Tonto Corazón con Los Acosta. Claro que sí, Terminación 09, vas a hacer el tiempo para votar número 1. Y como tiempo número 2, que Terminación 19 me diga su canción. Pero pues en lo que se decide bien, en lo que la alcance a escribir, les recuerdo que el corredor número 1 es Bomba Estéreo con To My Love de Terminación 88. Esta noche oscura. Número 2, Triste y Vacía, Supergrupo G. Número 3, The Hypes con Tic Tic Boom. No, Terminación 08, luego se ve que a ti nadie te manda. Corredor número 4, Tatuajes con José Manuel Figueroa. ¡Eso! Y que gane la mejor canción, ¿de acuerdo? Vamos a arrancar en este momento, ya en 3, 2, 1. Tercera llamada. Vamos rápidamente con Tonto Corazón. Recuerde, todavía le recordamos el número en cabina, solo por si alguien apenas se está conectando y no sabe cuál es. 276-105-0281. Sin más que decir, ¡arrancamos! 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

0: Y vamos a iniciar con la última competencia. Vamos a ver cuáles son las dos mejores canciones, cuáles son sus dos mejores selecciones. Porque para este momento arrancamos con mi querida Terminación 12. Por supuesto, lista y a la orden, ya sabe cuál es su canción favorita. Y por ello ella nos comenta: hola, voto por la número 2. Hola, preciosa. Hola, hermosa. Lo estamos contando, por supuesto, el primer voto para nada más y nada menos que Triste y Vacía. Se lleva el primer voto y no solo el primero, sino que los primeros. Es con Terminación 29 con el que damos competencia con... con el que damos lugar a la competencia. Continuamos y nos dice: hola, buenas tardes, voto por Supergrupo G, por Triste y Vacía.
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0: Por supuesto, no es el único. Se reporta rápidamente con nosotros mi querida Terminación 88, quien nos dice: hola, buenas tardes, güerita. Dice: no, no hay a cuál irle. Dice: pero voto por el corredor número 2 y también la 4 si se puede. Claro que se puede, Terminación 88. Estamos contando entonces tu voto para Supergrupo G con Triste y Vacía. Y por supuesto, para nada más y nada menos que Tatuajes. Aquí vienen los primeros fans del rock, digamos así. El corredor número 3 es rock en su máximo esplendor. Y es por ello que Terminación 55, una vez que acaba de reconocer la canción, vota por la número 3 únicamente. Así que ya lo está.

Corazón está a punto de finalizar, pero por supuesto aún habrá un segundo tiempo musical. Terminación 19 ya sacó el título que quiere escuchar y son Buttons o Botones con The Pussycat Dolls. Ahorita que suene la canción. Continuamos dentro del marcador, continuamos con Terminación 91, quien por supuesto dispuesta a ganar nos dice: voto por la de 08 y la de Triste y Vacía. Vota por el corredor número 2, vota por la número 3. Suena el segundo tiempo musical para ti, Terminación 19. Aprovechamos, ustedes vayan agarrando ritmo porque vamos con el primer marcador.

Y entonces, para este momento, el corredor número uno se encuentra por el momento intacto. Todavía estamos dentro del segundo marco musical, así que sí o sí pueden ganar. O eso esperamos. El corredor número dos es el que prácticamente para este momento está tomando la delantera. ¿Con un voto? ¿Con dos? Claro que no, con cuatro y a la delantera. En cambio, el corredor número tres, digámoslo así, es el que va en segundo lugar como posible ganador, cuando está o se encuentra con exactamente dos votos. El número cuatro, por el momento, con un voto. Continuamos con la competencia, no nos podemos detener por nada. Terminación 88 nos dice, voto por la que sugerí, por favor. Claro que sí, lo contamos para el corredor número 1, el primer voto para Bomba Estéreo. Continuamos con los demás, no nos podemos detener. Si terminación 17 ya ha tomado una decisión. ¿Qué tal? ¿Ya se calmó tu hermanita? Terminación 17 vota por el corredor número 2. Únicamente por el número 2, y es que la número 2 continúa recibiendo voto tras voto. Es posible que sea nuestra primera canción ganadora, o sea, sin necesidad de darle a más. Terminación 44 dice, obvio voto por mi canción, por favor, hermosa, y también por la de Terminación 08. Oh, Dios. Terminación 08 ya se va a sacar sus porras, sus amigos, sus conocidos, sus compas, sus bros. Terminación 44, lo contamos para el número 2 y para la número 3. Por supuesto, pasamos con mi querida Terminación 19, quien sin lugar a dudas dice, yo voto por la que todos están votando y también por la número 4. En este caso, supongo que por la... cuando te refieres a por la que todos están votando, pues se va para la número 2 y la número 4, un voto más para tatuajes. No, a ti, preciosa, mi querida Terminación 29. Avanzamos con Terminación 94. Sin lugar a dudas nos dice, hola, buenas tardes, voto por la 1 y la 2. En este caso ha decidido que su mejor canción es Bomba Estéreo. Y por supuesto, Grip... triste y vacía. Terminación 08, nada más.